0: El gran Abel.
1: Muchas gracias.
2: Tremenda versión, deseos de cosas imposibles, te quedás con muchas nosotros. Gracias. Y tu voz en mí, una negación cósmica de Shaggy con Ricardo Deucent. Se acuerdan de esto, ¿no? Es un tema de diálogo cómico entre un hombre que está atrapado en una infidelidad y su amigo le aconseja la negación total. Yo no fui, repetilo todo el tiempo. Temazo. Quédate.

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solo éxitos, aquí estamos en el club. Esto es una fiesta tremenda. Y Kylie Minogue, la hermana de Dani, casualmente decía: no puedo quitar mi, no te puedo quitar de mi cabeza. Una obsesión total. Y Sophie Ellis Bextor también llega con el dance y el pop de los 2000 con este temazo de Read My Lips. Esto es Get Over You. 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

¡Qué colaboración! ¿Se acuerdan que se dieron un beso en vivo? ¡Uy, lo que generaban! Britney Spears por un lado, Madonna por el otro y la batalla dance de las vivas. Las divas del pop. Claro, la reina y la princesa, año 2003. ¿Se acuerdan cuando se dieron un beso? Eran dos generaciones totalmente distintas del pop y ahí estaban, allá por el año

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4: Es la hora 21, 39 minutos. Temperatura 19 grados. Humedad 82%.
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Buena manera de comenzar un nuevo segmento aquí en La Máquina del Tiempo con este temazo de Clemmy Fisher, Love Change Everything, el amor lo cambia todo. Yo te propongo que te quedes con nosotros, jueves repleto de hits aquí en La Máquina del Tiempo. Y para todo, frenás.

0: qué linda, por favor. Sí, ella es Natasha Bedingfield haciendo Unwritten, una canción que también es un poco de empoderamiento. Dicen, vivan la vida todo lo que puedan, como si fuera el último libro que no está escrito, ¿eh? Escribí tu propio libro. Está sin escribir. Así que, bueno, una posibilidad abierta de Natasha Bedingfield, editada en el año 2004. Y también un tema muy pegadizo, banda sonora, ¿no? De muchas películas. Aquí estaba sonando. Señoras y señores, el gran Jorge Drexler se escucha y se vive aquí en el Club Retro. ¿Se acuerdan? Todo se transforma.
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grande, qué letra, qué pluma, ¿no? Era Todo se transforma. Estabas escuchando a Jorge Drexler y ahora llega la... Sí. Qué banda, ¿no? Madrugada se llama esto, es la Berizo. ¿Te quedas con nosotros en el club?

In His Kiss, en sus besos. ¿Qué hay en sus besos? O también llamada The Shup Shup Song. Así comenzamos un nuevo segmento junto a Cher aquí en este jueves, de muy buena música en La Máquina del Tiempo, 16 de julio, que continúa con otro temazo. ¿Te acordás de esto? Fresh, Cool and the Gang.

Lindo jueves en este julio repleto de hits de la mano de Kool & The Gang haciendo Fresh. Quédate con nosotros disfrutando de la mejor música. En un ratito llega el rock en español. Espectacular jueves.

Otro éxito en la voz de Robbie Williams y este Rock DJ. Esto fue editado en el año 2000. Sing When You're Winning. Canta cuando estás ganando. Un homenaje al hedonismo, a la música disco, al rock and roll de años anteriores. Uy, espagueti del rock.

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1: Es la hora 22, 34 minutos. Temperatura 18 grados. Humedad 83%.
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Nelly Furtado haciendo Turn Off the Light, apaga las luces, por favor. Y si seguimos en este viaje surrealista del hip hop, vamos, 19-2000, año 2001, disco debut de Gorillaz, este trío hop, impresionante, una canción súper pegadiza. Y esta canción es una parte de la mitología animada de la banda. Se usó como banda sonora de varios videoclips y de el videoclip y de varias películas. Gorillaz.

Stars Are Blind, qué linda canción, de la mano de la heredera del imperio hotelero Paris Hilton, que buscaba el amor bajo las estrellas. Año 2006, un sonido retro, una canción bastante parecida a un tema que se llama Kingston Town de UB40, bastante parecido, ¿no? Y seguimos con ironía en esta edición del Club Retro, en este jueves, Smile, sonreír, Lily Allen.

Y parece mentira cómo se nos está yendo este programa. Sí, aquí estamos con Susan Vega haciendo Tom's Dinner y llegando al final del programa del día de hoy. Gracias a todos por acompañarnos. Un placer enorme haber presentado toda esta música. Y mañana viernes, prepárate. Vamos a tener algunas versiones remixadas. Tendremos de todo. Nos vamos con los Red Hot Chili Peppers. Dani California, gracias por acompañarnos. Buena vida para todos y hasta mañana si Dios quiere. Chau, chau.

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0: Es la hora 23:36 minutos.
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2: Es la hora 0, 18 minutos. Temperatura, 17 grados. Humedad, 86%.
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1: sabe qué día es hoy. 17 de julio, 1955, Disneyland abre sus puertas. 1994, Brasil vence a Italia por penales y conquista la 15ª Copa del Mundo en Estados Unidos. Fueron las efemérides.

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Es la hora 2:24 minutos. Temperatura 18 grados. Humedad 86%.

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0: Es la hora 2:35 minutos.
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0: Es un nuevo día, único, irrepetible. Pero usted sabe qué día es hoy. 17 de julio, 1955, Disneyland abre sus puertas. 1994, Brasil vence a Italia por penales y conquista la 15ª Copa del Mundo en Estados Unidos. Fueron las efemérides de hoy en su radio.
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0: Es la hora 3:49 minutos. Temperatura 18 grados. Humedad 86%.
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0: Es la hora 4, 18 minutos. Temperatura 18 grados. Humedad 87%.
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Es la hora 5, 34 minutos, temperatura 18 grados, humedad 84%.

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6: Es la hora 6, 10 minutos. Temperatura 18 grados. Humedad 84%.
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2: Escuchadores de Terrón, yo, Rubén Arnal, le doy los muy buenos días. ¿Cómo andan? Bien calentita la mañana, ¿eh? Le digo que hace calor, están en unos 20 grados. No sé si hay tormenta, anunciaba el servicio meteorológico para esta hora ya tormenta eléctrica con lluvia, bastante fuerte y bastante tormenta eléctrica. Acá con las luces no se puede ver bien el cielo, las luces opacan la visibilidad, pero me parece que para el lado del oeste está medio cargadito. Me parece que para el oeste está bastante cargadito. Veo que está bastante oscuro. Bueno, seguramente va a llover, no cabe ninguna duda, porque la temperatura no es la ideal hoy por hoy. Así que tendremos un fin de semana con lluvia o lloverá. Lo que anunciaba era hasta el mediodía, un poco más, y después ya medio como que componía o podía caer algún chaparrón. Pero bueno, no sé, ya por empezar ya le erraron, porque a esta hora ya tendría que estar lloviendo y con tormentas eléctricas, ¿no? Y no pasa nada. Bueno, che, bueno, le mando un saludo a un amigo que ayer me regaló un par de chorizos caseros. Son realmente una delicia. Dice, no digas quién es. Dice, no me nombres para nada, porque ¿sabes qué pasa? Que después te empiezan a pedir. Después te empiezan a caer y a pedir. Realmente espléndido. Estaban frescos todavía, ¿no? Son como para hacer un choripán. Pero están deliciosos, realmente deliciosos. No siempre se consigue que uno pueda llegar a tener un embutido de esto, donde está bien de condimento. O le faltan sal en algunos casos, o le falta un poco de condimento, es un poco de carne picada metido dentro de una tripa. No es fácil hacerlo, pero esto es tan exquisito. Hacía rato que no comía algo igual, pero vamos a dejar secar el otro, porque es muy lindo para hacer una picadita y sentir el saborcito ese agradable, ¿no? Tomando algún matecito o algún vinito, depende el horario, porque tampoco vamos a pretender muy temprano por la mañana andar tomando algún vino. Che, bueno, aquí estaremos estos 120 minutos para compartir con ustedes, como cada día, por aquí, por la 93.5 FM Digital, la radio de Empalme, la dirección de Luciano Rojas, y nos vamos al encuentro del hombre de Guanguelén, José Larralde, y esta milonga que le pertenece, De los pagos del tiempo.

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1: Y ahí estaba José Larralde de Los Pagos del Tiempo, esta milonga que le pertenece, y todo creo que venimos del Pago del Tiempo y seguimos para el Pago del Tiempo, ¿no? Pero y en los postes del hambre va a cortar el alambre para que nadie se sienta acorralado. Y así es la vida. Por ahí nos sentimos un tanto acorralados. Hay límites en esta vida donde no podemos traspasarlo, lamentablemente, y sucede lo que sucede, ¿no? Con un poco de hambre y demás. Bueno, pero el tipo llega de Los Pagos del Tiempo. José Larralde, el hombre de Guanguelem, con toda su filosofía en cada una de las obras que realiza. Bueno, ahí anda mi garganta todavía pasándome alguna factura. Todavía no he logrado estar el 100% con mi garguero. Anda siempre medio como queriendo resbalar en cada situación que uno empiece a enfrentar. Pero, bueno, habrá que seguir dándole tiempo, ¿no? Habrá que seguir dándole tiempo porque ya llevamos bastante, bastante. ¿Quiere que le diga una cosa? Todavía mi garganta está un tanto afectada, lamentablemente. Che, bueno, ¿qué le parece? Venga, arrímese acá al fogón. Ahí tiene un tronquito, siéntese. Sillas no tenemos, pero sí tenemos algún tronquito como para que se sienta cómodo, ahí de piernas abiertas. O de pierna cerrada, como quiera, no tiene cómo recostarse, salvo que se lleve el tronquito contra la pared. Pero tampoco me voy a andar levantando para acercarle algún mate. Así que si quiere matear, véngase para este lado, porque yo de acá no me voy a mover. Tampoco tanta comodidad necesita. Che, los hermanos Cuesta, mate amargo, cimarrón, por chamarrita se viene.

ahí andaban los hermanos Cuesta, ¿eh? Los hermanos Cuesta, que ya se nos han ido para el silencio, lamentablemente, pero por suerte han dejado una gran cantidad de obras como para que sigan viviendo en el corazón de cada uno de nosotros, no solamente de los entrerrianos, sino de nuestro país, ¿eh? Han marcado una etapa realmente importantísima y otros han seguido su camino, ¿eh? De los hermanos Cuesta. Bueno, primero se fue uno, ahora hace muy poquitito se nos ha ido Rubén, así que hemos quedado sin los hermanos Cuesta. Pero siguen viviendo, ¿eh? Siguen viviendo a través de todas las grabaciones que han realizado en cantidad, realmente en cantidad, y bueno, y dándole siempre una prioridad a Linares Cardoso. Creo que no nos podemos olvidar de Linares Cardoso, una bandera realmente sobre la composición de las obras del litoral, de Entre Ríos precisamente, ¿no? Che, el fado, que es una obra musical popularizada en portugués en Lisboa, precisamente. De ahí viene el fado, ¿no? A principios del siglo XIX dice que por ahí empezó a aparecer esta obra musical derivada del latín fatum. Dicen, y que es una música realmente interesante, la que han hecho. Escuchar mucha de la música de los portugueses es una música muy, muy romántica, una música muy agradable, al menos a mí se me hace así para el oído. Me parece que es una transformación musical deliciosa la que tienen los portugueses, y esto es como una expresión de nostalgia, ¿no? El fado, el fatalismo y la vida cotidiana de los portugueses. Digo esto porque acá está el acordeón de Antonio Marcías con esta obra que le pertenece a Raúl Ferrao, un fado, Abril en Portugal.

Che, bueno, ahí andaba el acordeón de Antonio Marcías con este fado, esta obra que le pertenece a Raúl Ferrao, Abril en Portugal. Que Abril en Portugal, dicen que nació allá por 1947, ya tiene algunos años esta obra. Por ahí creo que Julio Iglesias también la interpretaba. Hay algunos intérpretes de estos tiempos que han estado cantando, y cómo dejar de lado esta obra que es maravillosa, ¿no? Que ha sido compuesta por este compositor Raúl Ferrao, con letra de José Galardo, que acá, bueno, sabemos que Antonio Marcía no tiene cantores, pero sí una gran interpretación, ¿no? La de Antonio Marcía con Abril en Portugal. Y por ahí tenemos algunas otras que en los transcurso de los programas vamos a ir desgranando también, estas obras que son maravillosas y que no las podemos perder. No las podemos perder porque a veces no las escuchamos demasiado. No hay quien en el acordeón por ahí toque este tipo de obra. Y sería realmente un éxito. Estas obras que ya tienen algunos años, que pueden bien convivir en esta época, porque hay una gran cantidad de personas, de generaciones nuevas, que no han escuchado estas obras. Creo que sería importante ponerlas otra vez a consideración, que no caigan. Por eso digo, creo que Julio Iglesias y algún otro cantor anduvieron cantando estas obras de Abril en Portugal. Me parece que hicieron un hallazgo realmente importante, ¿no? Porque, bueno, no dejaron que se muera por ahí en algún cajón este tipo de obra, Che, Abril en Portugal. Bueno, 43-21-62, si quiere comunicarse con nosotros a través del teléfono de línea 022-27-43-21-62. El WhatsApp 22-27-47-95-65. 47-95-65, y se comunica con nosotros aquí en FM Digital, la radio de Empalme, y bueno, también puede sintonizarnos por internet, tanto en nuestro país como en el mundo. No tiene más que poner en el celular digital FM Empalme Lobos, porque a lo mejor nos está viendo a través de nuestra página, a través de las tres cámaras ubicadas dentro del estudio de FM Digital, sino también a través de la radio. ¿Quiere escucharnos por la radio? Digital FM Empalme Lobos, y allí nos seguimos haciendo compañía. Digital FM Empalme Lobos. ¿Qué le parece? Una linda propuesta para esta hora de la mañana, para ir levantándose en su país, donde vamos a estar viendo nuestra celeste y blanca flameando seguramente en algún sitio. MPA, que son músicos populares argentinos, nos va a dejar esta obra que le pertenece a Peteco Carabajal, El Campo te está esperando.

0: Bueno, el campo te está esperando esta obra que le pertenece a Peteco Carabajal, interpretado por MPA, Músicos Populares Argentinos. ¿Quién lo integran? A ver si me acuerdo, porque mi memoria es bastante flaca, ¿no? Bastante flaca. Verónica Condomí, Peteco Carabajal, el Chango Farías Gómez, el Mono Insaurralde y Jacinto Piedra. Creo que no me olvidé de ninguno. Y Jacinto Piedra, pero bueno, no fueron muchas las grabaciones que realizaron, lamentablemente, porque bueno, bajo la dirección del Chango Farías Gómez, y sabemos la calidad que tiene el Chango para la música. Una pena que no hayan seguido, ¿no? Parecería ser que nuestra música tiene que tener algún cantor. De lo contrario, parecería ser que no pasa nada. Tiene que tener algún cantor. De lo contrario, queda por ahí medio como perdido. Varios, Huella Pampa, por ejemplo, un grupo extraordinario, pero que no ha tenido repercusión. ¿Por qué? Bueno, porque no tiene cantor, es música solamente. ¿Por qué no deleitarnos escuchando esta música? ¿Por qué no sentarnos cómodamente para escuchar cada movimiento y los arreglos que tiene? Claro, bueno, no ninguno tiene todas esas virtudes. Quiere escuchar nada más música, sin importarle realmente los arreglos musicales que tenga. Bueno, y está bien. Lo importante es que lo pueda escuchar. Pero me gusta mucho escuchar los arreglos que tiene, los arreglos musicales, cómo van intercambiando los instrumentos. Eso es maravilloso. Esta gente, el Chango Farías Gómez con los Huancahuá, etcétera, etcétera, ha hecho maravillas realmente. No es fácil armar un grupo de estas características. Che, me decía en este momento Luciano que hay relámpagos y hay truenos. No me cabe ninguna duda que se va a venir el agua por la temperatura que tenemos. Ya digo, no podía mirar el cielo por las luces. No te permiten mirar con claridad. Pero sí me pareció que por allá por el oeste venía bastante oscuro. Ahí me pareció que venía bastante oscuro. Y sí, menos mal, puede hacer que caiga algún chaparrón, porque yo traje el paraguas. Porque si no, voy a quedar como un amigo que anda con sol, con el paraguas, caminando por las calles, lo vence. Hay sol y anda de paraguas el tipo, porque a lo mejor tiene miedo que caiga algún chaparrón así de sorpresa. Así que no quiero parecerme. Puede ser que caiga algún chaparroncito cuando me vaya. Y bota de goma. Sí, bueno, las botas de goma son muy importantes para esta época, para no mojarnos los pies. A veces nos resulta un tanto incómoda las botas de goma, ¿no? No nos queremos poner por ese motivo, pero al menos los pies los tenemos secos y estamos resguardando que no nos llegue a agarrar ningún resfrío. Las mujeres ahora tienen unas botas de goma que son maravillosas, porque vienen con flores, vienen estampadas, vienen bien armaditas, no hay problema. Lástima aquellas galochas que se usaron en algún tiempo, que para la ciudad donde hay mucho asfalto, son maravillosas porque, bueno, te cubría el zapato, no se mojaba. Pero ya para la zona donde uno arranca, como para la zona del campo, ya se necesita la bota de goma, protectora totalmente de las humedades y del barro. Bueno, che, pero en algún momento las he usado, las botas de goma, ¿no? En algún momento las he usado, y las he usado también en alguna época de inundaciones, hasta para ir a la radio. Llegaba, me tenía que andar cambiando con todo, ¿no? Botas y demás. En muchos de los casos, hasta descalzo he quedado, por la cantidad de agua que llovía, ¿no? Unos chaparrones importantes. Pero bueno, la gente de campo sí usa la bota permanentemente, porque tiene que andar en el barro o en el rocío. La bota es fundamental para esta gente. Acá en el pueblo medio como que nos incomoda un poco, porque por ahí paró el agua, ya escurrió todo y andamos con las botas de goma, es bastante incómodo. Che, bueno, Juan Carlos Cupaiolo, Juan Carlos Cupaiolo, con esta milonga que le pertenece, El flete de mi destino.
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11: la hora 7, 37 minutos. Temperatura 18.

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Y bueno, llegó el agua, llegó el agua con toda potencia. Nos mandaba un mensaje Javier desde Saladillo, que estaba bastante cargado y que era inminente que el agua se venía, y seguramente ya debe haber llegado también desde allá para acá, ¿no? La tormenta, el agua. Javier, te mandamos un abrazo grande, y se complica para el trabajo el día de hoy, ¿no? Se complica muchísimo. Javier, bueno, a seguir tomando mate, qué sé yo. Veremos a ver si en un ratito pasa lo mismo que Luisito bebe el agua. Nos mandaba un mensaje hace un momento, dice, se viene el agua, se viene el agua, y sí, y se vino el agua, muy, muy fuerte. Algún granicito chiquitito anduvo pululando por acá también. No sé si en todos lados habrá pasado, pero mucho viento y mucha agua. Yo decía, traje el paraguas, para lo que me va a servir el paraguas con esta lluvia y con este viento, no, para nada, no sirve para nada, más que para algún chaparroncito medio liviano. Pero ha venido bastante fuerte con relámpago. Bueno, todo el mundo está distraído ahora viendo la tormenta, a ver qué pasa, a ver qué le quedó afuera, y uno le tiene mucho miedo al viento más que al agua. Uno le tiene mucho más miedo al viento que al agua, y bueno, se venía, decía, la tormenta eléctrica, ¿no? Y ahí está. Parece ser que no nos vamos a salvar durante todo el día, que por ahí va a venir algún otro chaparrón, que en el día de mañana, bueno, está totalmente agotado las posibilidades para el fin de semana para disfrutarlo al aire libre. Hay que prepararse para estar adentro, Bueno, ahí estamos, che. Seguimos poniéndole música a la mañana, porque acá está Mario Bofilli, este chamamé que le pertenece. Esto es muy tierno. Realmente, escúchele la letra porque es una historia muy linda. Los dos viejitos.

Bueno, ahí estaba Mario Bofilche con esta historia de los dos viejitos, una historia muy linda, muy tierna. Como siempre, el hombre de Loreto sacando de la vida real estas historias, o del paisaje, contando siempre historias que son tan lindas y tan emocionantes en muchos de los casos, como las que hace Mario Bofill. Pero ya está retirado de los escenarios, ¿no, Mario Bofill? Che, el abrojo, esa planta rastrera con esos frutitos que tiene con espina, el abrojo, una cosa bastante incómoda, ¿no? Bastante incómoda, se te adhiere a la ropa, queda pegada. En los animales, ¿no? En las patas, en las ranillas, en muchas veces cuando se revuelca, bueno, le quedan en las clinas. Cosa que en algunos casos hasta no quedaría mal que pasara alguien a caballo en un desfile en esa circunstancia, pero por supuesto hay que aclarar a la gente cómo viene el asunto, porque bueno, tenerlos en condiciones a los caballos como están hoy, gordos, con buen pelo y demás, son cosas más modernas. Pero antiguamente el caballo no se le prestaba tanta atención y por ahí pasaban un tanto desarreglado. Creo que no estaría mal, aunque pobrecito, es bastante incómodo para él tener este abrojo, tanto en las patas como en la esclina, ¿no? Después hay que tusarlo para poder sacársela, si no es imposible. Digo esto porque ahí está Adriana Varela y Jaime Ross, Adriana Varela y Jaime Ross. Che, qué dúo con esta chamarra que le pertenece a José Carvajal, el uruguayo, ahí está Adriana Varela y Jaime Ross, Palabrojal.

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1: Para la Brojal, ahí nomás.
0: Paloma Cario. Se terminó.
2: Adriana Varela y Jaime Ross, ¿no? Qué dúo. Che, con esta chamarra que le pertenece a José Carvajal. No es Carabajal, es Carvajal, el uruguayo. Carvajal los tenemos nosotros aquí en Santiago del Estero. Pero este es Carvajal. Este uruguayo, impresionante la cantidad de obras que tiene, ¿no? Impresionante. Y bueno, y una de esas obras rescatada por Jaime Ross y Adriana Varela, Palabrojal. Bueno, esto es Terrón, un programa con toda la identidad nacional para que recupere lo que a usted le pertenece. Un programa con esencias de mi tierra, con 36 años en el aire, aportando toda nuestra música criolla, nuestros usos y costumbres, nuestras tradiciones. Por aquí, por la 93.5 FM Digital, la radio de Empalme, el programa más antiguo de la radiofonía lovense en defensa de nuestras tradiciones. Ahí estamos, che. Ya estamos por cumplir los 37 años. Queda muy poquito tiempo. ¿Cuánto tiempo? Uno empieza a mirar hacia atrás y empieza a ver la cantidad de gente que han pasado y la cantidad de cosas que se han hecho en estos 37 años. Pero lo importante es tratar de aportar algo de lo que uno conoce, de lo que uno sabe, de lo que uno lo ha acompañado a alguna lectura. ¿Qué es lo importante para cuando uno hace un programa de radio? Siempre me han enseñado, ¿no?, que tiene que tener algún contenido, porque uno tiene que hacer docencia. Y también por ahí nos equivocamos. Y es importante que usted que está allí escuchando, por ahí agarre el teléfono y nos señale la equivocación, que es muy importante, porque la gente también sabe y sabe mucho. Y sabe mucho. Por eso también tenemos que tener mucho cuidado cuando nos embarcamos en algo, ¿no? Pero ahí tiene los teléfonos, 43-21-62 para el teléfono de línea y 47-95-65 para el WhatsApp. Es interesante que usted también participe. Muchísima gente que de estas cuestiones sabe un montón, como Carlos Gallardo, Carlos Gallardo acá de Cañuelas nos va a dejar esta milonga que le pertenece a Gromas, Recaud de Trabajo.
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2: Mermó ahora un poco el agua, ¿no? Para un poco. Vienen unos chaparrones fuertes. Ahí María Esther Díaz estaba un tanto preocupada por esta tormenta. Hay gente que le tiene mucho miedo a las tormentas, ¿no? Al viento principalmente, que pueda venir algún viento y haga algún desastre. María dice que tiene el parque lleno de piedritas. Notábamos que estaba cayendo alguna piedra finita, alguna piedra chiquita, que vaya a saber, seguramente en algún otro sitio puede haber caído un tanto más grande. Pero hacen un desastre también las piedras. Bueno, María, creo que ya ha pasado un poco la tormenta, esperemos que está pronosticado por ahí algunos chaparrones de estos fuertes, chaparrones con un poco de viento, pero nada más que eso. Nada más que eso, no va a venir nada raro, así que a no asustarse, a quedarse en la cama tranquilo, porque otra cosa no se puede hacer, afuera está lloviendo, es imposible. Bueno, María, a seguir descansando, ¿eh? A seguir descansando, y claro, las tormentas uno lo ponen un poco bravo. Che, estaba viendo acá una camiseta con las Islas Malvinas. Yo digo, a mí me parece tan absurdo, y uno empieza a reflexionar y dice, claro, ¿cómo no nos van a estar pasando cosas como la que nos están pasando en el país? ¿Cómo se puede tomar venganza con los ingleses por lo que hicieron en Malvinas con el fútbol? A mí me parece que es una burrada tan grande. La guerra viene un plomo y te mató. La guerra están tirando con aviones, bombas, misiles, ráfagas de ametralladora. ¿Y vos querés tomar venganza con una pelota de fútbol? Bueno, no nos quejemos de lo que nos pasa en el país, porque ya vemos la calidad de... A mí me parece que es un absurdo total. ¿Qué quiere que le diga? ¿Qué quiere que le diga? Son cosas totalmente diferentes. No tiene nada que ver la guerra con un deporte. Aparte, muchos, uno veía, aquí en Lobos nada más, ¿no? Veía que, era como una venganza, ¿viste? Le ganamos a los ingleses, pero el 2 de abril no los veo en la plaza. No los veo en la plaza el 2 de abril en homenaje a los chicos muertos en Lobos. Ahí tienen que estar. Pero yo no los he visto. No los he visto. ¿Estamos? Y me parece que es un absurdo total. Pero bueno, así estamos. Che, hay una nota, Ña María se titula, de Armando Alonso Piñeiro. Es un sutil rastreador de los hechos menores de la historia, pero que han sido recogidos porque ha quedado la documentación. Y nos entera de la existencia de una humilde mujer en Buenos Aires, de la mitad del siglo pasado, ¿no? Que quedó el recuerdo. Ella se llamaba María de los Santos Sayas Bengochea, pero todos la conocían como Ña María, ¿no? Estaba a cargo del servicio permanente de carretas entre San Fernando y Buenos Aires y trasladaba a las personas y correspondencia, y por supuesto hacía también algunos encargos. Partía muy temprano, ya desde la madrugada, desde San Fernando, y arribaba a destino, entrada ya la noche. Y se cuenta que una vez, al pasar por la llamada del Callejón de Ibáñez, era un lugar famoso por ser guarida de salteadores, así que varios delincuentes a caballo salieron al paso de su carreta, pero el jefe de estos forajidos la reconoció y dijo, es usted, Ña María, vaya con Dios nomás, y perdone. no le hicieron nada, la conocían mucho, pero un día de abril de 1843, mire por dónde andamos, 1843, su carreta quedó atascada en las inmediaciones del arroyo Maldonado. Así que varias jornadas de lluvia copiosa transportada, ella seguía transportando habitualmente, ¿no? Nutrida de correspondencia, varios paquetes, y llevaba también una pasajera acompañada por varios niños. No había forma de salir del pozo. Así que para desahogarse empezó a protestar en alta voz contra las autoridades. Primero fue el juez de paz, el destinatario de las maldiciones. Luego el alcalde y finalmente el propio gobernador Juan Manuel de Rosa. Incapaces todos de arreglar los caminos, decía Ña María. De pronto ve un jinete que se acerca, lo llama y le pide que por favor le ayude. Así que mientras desarrollaba el lazo para cinchar, aguantó en silencio este hombre a caballo las protestas de Ña María contra el restaurador. Así que finalmente, luego de mucho forcejear la carreta y los bueyes, quedaron libres, ¿no? Así que la mujer estaba agradecida por la ayuda de este hombre. La transportista le ofreció 20 pesos, pero el desconocido rechazó la gratificación y se fue, ¿no? Así que al día siguiente, con el espanto fácil de imaginar, Ña María recibió una citación para presentarse en San Benito de Palermo. Fue conducida ante Rosas. Era el mismo paisano que le había ayudado la noche anterior a Ña María a salir de ese pantano. Y el restaurador le dijo: tiene usted razón, hay que arreglar los caminos, Ña María. Así que salió del palacio esta mujer con 200 pesos y la promesa de que sus hijos se iban a librar del servicio militar. Así que esta mujer murió en 1858 al cumplirse 100 años de su desaparición. El Correo de San Fernando honró su memoria despachando la correspondencia con un matasellos conmemorativo. Y en la localidad bonaerense, inclusive, hay una calle que lleva su nombre. Esto es de la fuente de Revistas Postas Argentinas, que Armando Alonso Piñeiro, este sutil rastreador de los hechos menores de la historia, nos da noticia de este caso. El mismo Rosa la ayudó a salir de ese pantano y aguantándose todos los insultos de Ña María, que decía barbaridades. Pero bueno, Rosa comprendió que realmente tenía que hacer arreglar los caminos y así la citó a su despacho. Claro, esta mujer cuando lo vio que era Rosa se pegó un susto tremendo porque no era fácil estar frente a Rosa. Pero bueno, la gratificó con algunos pesos y la promesa de que sus hijos se iban a salvar del servicio militar. Bueno, ahí estamos, che, y en todos lados y todas las veces han hecho falta arreglar los caminos, ¿no? Bueno, Ramón Ayala, che, este rajido doble que le pertenece, El Cosechero.

Bueno, ahí estaba Ramón Ayala, che, Vicente Cidades, dejándonos El Cosechero, esta obra que le pertenece, como tanta cantidad de obras que le pertenece. Bueno, parece que ha aflojado un poco el agua ya, como para tranquilidad de todo el mundo, porque estas tormentas siempre están asustando un poco. Che, la Argentina abrió su primer local exclusivo de venta de carne de guanaco en la ciudad de Río Gallegos, en la provincia de Santa Cruz. El comercio se llama Ligüén, que ofrece corte fresco, bife, milanesa, hamburguesa, desde 5.800 pesos el kilo. Impulsado esta carne negra como, negra no, Arnal, magra, como alternativa económica y sustentable. ¿Eh? La carne de guanaco, que tiene proteína, como, bueno, y traen algunas recetas cómo cocinar esta carne, ¿no? Como para no errarle. Abrió el primer local de carne. No tiene demasiados precios. A ver si tiene alguna diferencia, ¿no? Con esto, no tiene precio. Bueno, abrió el primer local de carne guanaco con precios a un tercio de la carne vacuna. ¿Eh? El Calafate Santa Cruz, durante las décadas del guanaco, fue parte del paisaje, ¿no? Miles de ejemplares están recorriendo los lugares y acompañan los viajes por las rutas patagónicas y forman parte de una postal, ¿no?, inseparable del sur argentino. Ahora Santa Cruz quiere también formar parte de algo mucho más cotidiano, el menú familiar, con esta premisa que abrió sus puertas en Río Gallego, el primer almacén dedicado exclusivamente a la comercialización de carne de guanaco y productos derivados. Una propuesta inédita en la provincia, y buscan transformar un recurso abundante en una alternativa de consumo local con valor agregado, identidad territorial y potencial comercial. Che, los guanacos estaban viviendo felices, tranquilos. ¿Eh? Felices, tranquilos. Bueno, ahora se los van a comer. Bueno, ahí estamos, che. Todo bicho que camina va a parar al asador, decía Martín Fierro. Y me parece que después de tantos años empezamos a ver que en realidad es así. En realidad es así. Habrá que ver la carne magra. Dice, bueno, para el colesterol va a venir bárbaro. Va a venir bárbaro. Seguramente con el correr del tiempo por ahí vendrán las distribuciones, ¿no? En todos los lugares. Habrá quien en Lobos también por ahí traiga algunos guanacos para criar, para matar y para vender. Si es negocio, seguramente alguien se va a embarcar con esto. Vaya uno a saber, digo yo, qué sé yo. Hay Patagonia. Hay Patagonia, dice Hugo Jiménez Agüero en esta milonga que le pertenece.

Siempre reflejando algún dolor de la Patagonia, Hugo Jiménez Agüero, y cómo no hacerlo, ¿no? Parecería ser que eso es una tierra un tanto descartada por los argentinos, dejándola un tanto de lado. No nos interesa demasiado, y esto viene desde muchísimos años, ¿no? Desde muchísimos años. Es como que es una parte que no nos interesa demasiado. Dejémosla, tratemos de vender todo lo que podamos de esa tierra, quedémonos con un pedacito para este lado. Qué cuestiones, ¿no? Y ahí está Hugo Jiménez Agüero, hombre de la provincia de Buenos Aires, que se enamoró de Santa Cruz y allí quedó para cantarla y para defenderla a través de la poesía, a través del canto. Un hombre consagrado en esos lugares, ¿no? Hugo Jiménez Agüero. Che, bueno, ha pasado la tormenta y bueno, seguramente vendrá otra o no. Vaya uno a saber. Desde acá adentro no puedo ver absolutamente nada, pero tenemos que mirar para el horizonte allá por el oeste a ver qué es lo que está pasando. A ver si se viene algún otro chaparrón que nos asusta un poco en algunos casos, ¿no? Uno le tiene miedo al viento. Che, pero aquello que ha pasado también ha sido bueno, y muy bueno. Seguramente lo que está viniendo no es tan bueno dentro de los cantores y lo vamos diciendo permanentemente. No nos encontramos con algo que realmente nos llene el espíritu, pero sí aquellos cantores que traían la voz de la tierra, la voz de su paisaje, los precursores antes de los cantores, antes de los Carabajal. ¿Por qué? Bueno, porque acá integraban también los Carabajal, Agustín, Carlos. Estamos hablando de los cantores de Salavina y esta zamba que le pertenece a Agustín y a Héctor Carabajal, la del olvido.

La del olvido, che, de Agustín y Carlos Carabajal, interpretada por los cantores de Salavina. Buen día, Rubén, tanto tiempo, ya casi declarada la tormenta, abrazos grandes para los dos, dice Gerardo Gutiérrez, que nos ha mandado una fotografía. Fotografías de la tormenta. Espectacular la fotografía. Che, Gerardo, un abrazo. El presidente de la Asociación Belgraniana. Hay una fotografía donde, bueno, si la está viendo a través de la pantalla del teléfono, ahí va a haber una bandera, una fotografía extraordinaria, porque está sombreada la bandera con un reflejo de un relámpago detrás, iluminando. Maravillosa foto, che. No es fácil, a veces hay que esperar el momento, ¿no? Bueno, ahí está flameando la bandera argentina y, por supuesto, la tormenta de fondo. Una tormenta bastante brava, como para que no se asuste la gente cuando está viendo esta tormenta en vivo, ¿no? Che, Gerardo, un abrazo, un abrazo grande. Gracias por la fotografía y por estar allí acompañándonos. Bueno, mi garganta sigue afectada, sigue con algún dolorcito todavía, no me he podido componer y ya va un mes, y eso que no he hecho desastre, no he hecho desarreglo, me cuido y me cuido mucho, pero bueno. Che, el registro de lluvia que nos llega en Los Nogales, en el casco, 11 milímetros. En JJ Almeida, 24 milímetros con bastante piedra. En la ruta 40, al lado del frigorífico, 14 milímetros. En la Bonita, 14 milímetros por ahora. Ahí me gustó, por ahora. Porque seguramente va a caer más agua. Pero ahí está, 11 milímetros, 24 milímetros en Almeida. 24, 14 milímetros en la ruta al lado del frigorífico. No sabemos acá cuánto ha llovido. Tengo que llegarme hasta el pluviómetro, pero Luciano no me deja. Dice, no, ahora tenés que terminar el programa, no te vas a ir al pluviómetro a mojarte, a pegarte un golpe por ahí y que llegues todo embarrado acá. No, y tiene razón. Empecé a reflexionar y digo, no puede ser que vaya hasta el pluviómetro para ver cuánto llovió. Pero bueno, después lo iremos a publicar en registro de lluvia, a ver cuánto ha llovido por estos lugares. De todas maneras, no será rápidamente, dejaremos ver a ver qué es lo que va a pasar con la lluvia para poner al último ya el registro total, ¿no? Hernán Figueroa Reyes, che, Hernán Figueroa Reyes, y vaya para que sepa esta zamba que le pertenece a Polo Jiménez.

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1: Les comento sobre el mercado de granos, específicamente el trigo. La guerra en el Mar Negro disparó los precios y arrastró al mercado argentino. La posición diciembre llegó a cotizar en $223.50. El conflicto entre Rusia y Ucrania amenazó con paralizar drásticamente las exportaciones desde la región del Mar Negro. Esta sostenida tendencia alcista global contagió rápidamente a la plaza local argentina. Las cotizaciones cerraron con importantes ganancias e impulsaron un gran dinamismo tanto en los negocios disponibles como en las posiciones correspondientes a la nueva cosecha. Según la plataforma FIO, la situación afectó severamente la capacidad de exportación ucraniana, por lo que el mercado operó bajo fuertes rumores de que el país habría perdido un tercio de su capacidad exportadora. Al mismo tiempo, la Asociación de Agricultores de Ucrania reportó que la capacidad de acumulación de los puertos de aguas profundas se contrajo en 2.5 millones de toneladas. Este grave daño infraestructural terminó reduciendo el promedio de embarques mensuales a 4 millones de toneladas frente a las 6 millones previas al recrudecimiento del conflicto.
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7: Es la hora 8, 38 minutos, temperatura 18 grados, humedad 79%.
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0: Bueno, che, seguimos poniéndole música a la mañana. Seguimos poniendo. Estaba mirando por acá, más o menos 24 milímetros ha llovido, dice Luis Bevilacqua. 24 milímetros llovió, Rubén, más o menos. Bueno, o sea que por acá debe haber sido más o menos lo mismo, porque andamos siempre con los milímetros, con Luis ahí. En muchos de los casos igual. En otros por ahí un poquito menos, un poquito más del otro. Pero por ahí andamos. Y seguramente han sido unos 24 milímetros por acá también. Cayó mucha agua de golpe. Estábamos viendo con Luciano en el momento del chaparrón fuerte que la calle se cortaba con el agua. Porque no da abasto. Mucha agua de golpe. Bueno, Luisito, más o menos 24 milímetros. ¿Más o menos a ojo o fuiste hasta el pluviómetro y lo viste? Porque son dos cosas distintas. 24 milímetros a ojo. Hay gente que tiene un ojo tremendo para eso, Yo conocí una persona que decía, no, debe haber llovido unos 13 milímetros. Y ahí andaba, en 14 o en 12. Porque exacto, exacto, es imposible. Pero en 14 o en 12 o en 15, pero ahí estaba. Tenía un ojo y seguramente Luis está igual, ¿no? Tiene un ojo tremendo para saber más o menos la cantidad de milímetros que llovió, porque siempre el pluviómetro está un tanto retirado de la casa. Digo, por ahí no fue hasta el pluviómetro. Che, bueno, Julio Tomisaki, dos amigos y un Picasso, esta milonga que le pertenece.
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Bueno, ahí andaba Tomisaki, che, Julio Tomisaki, dos amigos y un Picasso, esta milonga que le pertenece. Para comunicarse con nosotros a través del teléfono de línea 43-21-62-02-27-43-21-62. ¿Lo anotó? Siempre hace falta. Anótelo, téngalo por ahí. A lo mejor hoy no nos va a llamar, pero en algún momento por ahí siente la necesidad de hacerlo. O al WhatsApp 2227-479565. 479565 para el WhatsApp. Bueno, y se comunica con nosotros y aquí tratamos de darle aire a su inquietud. También puede sintonizarnos a través de internet. Está en nuestra página, en la página de la radio, en mi página. Nos va a ver a través de las tres cámaras instaladas en el estudio de FM Digital. Y de lo contrario, si no nos escucha a través de internet, en la radio de internet, no tiene más que poner Digital FM en Palme Lobos, Digital FM en Palme Lobos, y allí nos seguimos haciendo compañía mutuamente. Lo acompañamos con toda nuestra música criolla que aportamos cada mañana, como en este caso la de Paloma Valdés y este chamamé que le pertenece a Mario Millán Medina. Así se baila el chamamé.

Bueno, ahí Paloma Valdés, a través de Mario Millán Medina, nos está enseñando cómo bailar el chamamé. No es fácil bailar el chamamé. Hay que nacer en Corrientes para bailar bien el chamamé, o al menos que te enseñe un correntino cómo bailarlo. Porque de lo contrario, lo bailamos como podemos, pero no como realmente se debe bailar el chamamé, que tiene varias coreografías. No es nada sencillo. Hay que meterse dentro del tema y no bailarlo a los saltos, como dicen allá, ¿no? Ustedes allá lo bailan a los saltos. Y en realidad tiene razón, y el chamamé no se baila a los saltos. Che, los hermanos Toledo, con este paso doble que le pertenece a Ortiz de Villajos, el niño de las monjas.

Ahí andaban los hermanos Toledo, gente de Santiago del Estero, realizando obras que tenían que ver con las orquestas características. En alguna oportunidad le conté la historia del Niño de las Monjas, que es un hecho real, el Niño de las Monjas, ¿no? Un paso doble de Ortiz de Villajo. Bueno, si no recuerda, en algún otro momento le vamos a estar contando la historia del Niño de las Monjas, una historia real, que bueno, fue plasmada en esta música a través de Ortiz de Villajo para el deleite de los bailarines, que sentían, por ejemplo, un paso doble y era imposible que se pudiese mantener tranquilo en una silla. Y el chamamé vuelve a través de una figura correntina y otra salteña, como son los Saloncitos y los Nocheros, que alguna vez se juntaron para hacer un material discográfico con chamamé y eligieron, por ejemplo, entre ellos, este que es de Edgar Romero Maciel y Néstor Míguez, Enero, los Saloncitos y los Nocheros.

Bueno, che, ahí estaban los saloncitos y los nocheros para esta obra que le pertenece a Edgar Romero Maciel y Néstor Míguez, Enero. Che, y el entrerriano siempre le ha dedicado. Acá hay un, para el lado de Buenos Aires hay una agrupación, no, en La Plata, Juan Chiviro. Y siempre lo están nombrando a ese pajarito, que es un pajarito del tamaño de un gorrión. Si uno le ve las alitas medias como marrones, pero con amarillo, tiene amarillito, lo mismo en el pecho. Un pájaro muy bonito, Juan Chiviro. Che, una chamarrita que le pertenece y que interpreta en esta mañana Linares Cardoso, Juan Chiviro.

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1: Bueno, ahí estaba Che Linares Cardoso con su obra Juan Chiviro, una obra que le pertenece. Bueno, nos vamos, nos volveremos a encontrar el próximo lunes a partir de las 7, como cada día por aquí, por la 93.5 FM Digital, la radio de Empalme, la dirección de Luciano Rojas, quien les habla, Rubén Hernal, les dice que cualquier necesidad que necesite ya sabe. Yo tengo muchas. Hasta el lunes y que nos vaya bien a todos.
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0: Muy bienvenidos y bienvenidas, ¿cómo les va? Esto es Todo Cambia, un programa que tiene que ver con el valor de la palabra y con intentar poner de moda ideas, palabras, canciones, historias y todo lo que tenga que ver en relación o esté girando en relación con la felicidad, la calma y sobre todo, señoras y señores, con el amor. 2 horas de buena música y de la reivindicación de la palabra. Nos encontramos cada día aquí en la radio. Somos Juanjo Barón en la producción integral, Germán Ledesma en la operación técnica. Soy Pato Agostinelli, te doy la bienvenida. En un rato hablamos de muchas cosas hermosas para compartir. Hablamos de la palabra, contamos historias y vos tenés también la oportunidad de compartir la tuya, tu historia, tu frase, tu idea, tu aporte. El WhatsApp es el 1556176395. Bienvenidos, esto es Todo Cambia.
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dijo Friedrich Nietzsche. Todo el que disfruta cree que lo que importa del árbol es el fruto, cuando en realidad lo que importa del árbol es la semilla. He aquí la diferencia entre los que crean y los que disfrutan.

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1: Y en Todo Cambia hablamos de la humildad. Estoy plenamente convencido de que la humildad es la virtud más importante. De que la humildad es la virtud más importante. Ella es el fundamento de otras virtudes morales y la expresión de otros valores éticos. La humildad auténtica es la verdad. Y la verdad sobre nosotros mismos nos insta a ser humildes, porque somos radicalmente limitados en muchos aspectos. Sin humildad, la trilogía de las virtudes teologales. Sin humildad, la fe auténtica no existiría. Sin humildad, la esperanza carece de sentido. Sin humildad, la caridad es engreída. La humildad es, además, la llave de otros valores humanos. La gratitud exige humildad. La paciencia requiere humildad. La amabilidad para con los otros no es posible sin humildad. La humildad es una virtud moral troncal. Si no se aprueba, la persona queda descolocada y pierde el certero rumbo moral.

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11: Es la hora 9, 38 minutos, temperatura 19 grados, humedad 80%.
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Dijo Confucio, la educación genera confianza, la confianza genera esperanza, la esperanza genera paz.

Y en Todo Cambia hablamos de la sensatez. La sensatez es una de las más bellas palabras de la lengua española, porque la sensatez no es más que el sentido común en acción. La persona que es sensata es aquella que siempre actúa adecuadamente, es la que está siempre en un sitio sin hacer ruido, sin intentar llamar la atención. Va acompañada siempre, o casi siempre, de la humildad y de la discreción. Es una palabra que respira paz, sosiego, serenidad, elegancia. A una persona sensata le podemos encargar cualquier cosa, porque no te va a fallar. Llevará siempre a buen término lo que le encomiendes y lo hará bien en el fondo y en la forma. La sensatez es una virtud discreta que suele obtener buenos resultados, y si no los obtiene, no se altera. A veces la palabra sirve para definir aquello que es, y a veces la palabra define lo contrario y también define aquello que queremos saber qué es.

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Continuamos con más Todo Cambia. Este es el programa que nos mantiene unidos, ¿eh? Como un puente a través de las ideas, de las canciones, de la palabra, para tomar contacto con aquellos pensamientos que nos hagan de alguna manera mirar a través del prisma otras cuestiones. Y seguimos adelante con más canciones.

Abel Pintos con 11.000 en Todo Cambia, y nos metemos ahora en este bloque en algunas reflexiones respecto del tema, bueno, el tema que nos va a comprometer, por lo menos por unos minutos, que es la paciencia. La paciencia significa saber padecer serenamente, ¿no? Para conseguir algo, es aguantarse esa sensación de querer que la cuestión ocurra ya, que se defina, y saber que hay un tiempo interno que uno tiene que acompañar. Sin paciencia, muchos proyectos se frustran y muchas metas realmente no se pueden alcanzar. La paciencia no es resignación cobarde ni miedosa actitud a la hora de realizar algo, sino sereno talante, dicen los que saben, Y también, digo, un talante firme, ¿no? Que sabe esperar hasta conseguir lo que se ha propuesto. Pero no es fácil. La paciencia es una virtud un poco recia. Requiere esfuerzo y constancia. El que sabe ser paciente llega al punto deseado porque no se cansa ni de avanzar, aunque los tiempos sean recios. La paciencia es una virtud de valientes, no de cobardes que se amilanan ante cualquier dificultad. Y siempre, siempre, hay que admirar a las personas pacientes que silenciosamente logran lo que se han propuesto con esfuerzo y serenidad. La persona paciente aguanta y afronta la dificultad sin apavientos y avanza con serenidad hacia la meta sin quemar etapas. La paciencia es aguantarse la angustia desesperante de definición.

0: Dijo Maquiavelo, todo el mundo ve lo que aparenta ser. Pocos experimentan lo que realmente eres.
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4: Es la hora 10, 33 minutos. Temperatura 19 grados. Humedad 90%.
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0: sonaba Juanes, Es por ti, y el que llega ahora es Reik, Ya me enteré.
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1556-176395 para comunicarte. Estamos llegando al final de este programa. Nos vamos despidiendo. Pásenla lindo. Gracias Juanjo Garón en la producción integral, Germán Ledesma en la operación técnica y edición. Soy Pato Agostinelli y te encuentro mañana a la misma hora en el mismo lugar para seguir compartiendo palabras, ideas y música. Mucha música.

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Juanes y Mon Laferte conmueven con Vuelve. Ambos artistas unieron sus voces en Vuelve, una colaboración cargada de sensibilidad. El estreno, que se presenta en este mes de julio, fusiona la esencia acústica de colombiano con la desgarradora potencia de la chilena, posicionándose como uno de los lanzamientos más comentados de la temporada.

Gani García y Juan Luis Guerra, Amor Bonito. Una joya musical de alta factura donde la cantautora de Puerto Rico y el maestro dominicano entrelazan sus voces. El tema navega entre el pop acústico y sutiles toques de bachata, celebrando un amor sano, maduro.

En el ranking vamos con el puesto 17. On Music, Te Queda Bonito. Una propuesta fresca que explora el pop urbano. La canción se apoya en una producción minimalista,

0: Puesto 5 en Uruguay, Shakira y Belle, Algo Tú.
1: Puesto 4.
2: Ryan Castro, Capo y Gangsta, La Villa. Oh, wow.

0: Gangsta La Villa, una potente propuesta de puro reggaetón de discoteca que reúne destacadas figuras de la vibrante escena urbana colombiana.
1: Puesto 3.
0: Chino y Nacho junto a Danny Ocean, Entrégame.

0: Selena Rose y Ale Tututú, una pista urbana alternativa donde la versátil artista venezolana explora sonidos frescos. La producción destaca por un uso creativo de las percusiones y un fraseo vocal dinámico que se aleja de las estructuras tradicionales del reggaetón.
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6: Los precios de la carne vacuna parecen haber ingresado en una nueva etapa después de varios años marcados por fuertes ajustes impulsados por la inflación. El mercado interno comienza a mostrar señales de estabilidad que, lejos de responder únicamente a una menor demanda, también reflejan una oferta de proteínas más diversificadas y un consumidor mucho más sensible a los aumentos de precios. Así lo plantea un informe elaborado por el mercado ganadero de Rosario, que analiza la evolución reciente de los valores al consumidor y del consumo doméstico. El trabajo sostiene que el escenario actual abre un interrogante: ¿se trata de una desaceleración del consumo o del surgimiento de un nuevo equilibrio de precios? Los datos relevados por el Instituto de Promoción de Carne y Vacuna Argentina muestran que durante junio los distintos cortes prácticamente no registraron variaciones. Con un precio promedio de 18.617 pesos por kilo, el incremento mensual fue de apenas 0,3%, completando el tercer mes consecutivo con subas inferiores a la inflación. Hablando de la carne, en paralelo, el consumo aparente de carne vacuna se ubicó en 47,4 kilos por habitante por año durante mayo, lo que representa una baja del 6,4% respecto al mismo mes de 2025. No obstante, desde el Rosgan aclaran que este indicador debe interpretarse con cautela. El informe recuerda que el consumo aparente no surge de una medición directa de las cantidades efectivamente consumidas, sino que se estima a partir de la producción total descontando las exportaciones.
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8: La hora 11, 32 minutos. Temperatura 21 grados. Humedad 82%.
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0: Quevedo y Elvis Crespo, La Graciosa. Un audaz experimento que conecta el fenómeno urbano de Canarias con la leyenda del merengue puertorriqueño. Una canción híbrida que acelera el pulso con ritmos tropicales tradicionales, ensamblados sobre bases electrónicas modernas e ideales para discotecas.
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Vico inaugura etapa con Tiramisú. La artista catalana Vico está de estreno. Tras conquistar las listas con sus éxitos anteriores, presenta Tiramisú, su primera apuesta musical. Este lanzamiento marca el inicio de una nueva etapa pop con la que promete adueñarse de las pistas de baile y además las reproducciones digitales de este mes de julio.

0: Carlos Vives, Te Dedico. El maestro del vallenato y el pop tropical regresa con una pieza festiva dedicada al amor y el arraigo cultural. Con sus infaltables acordeones y ritmos alegres, la canción invita a celebrar la vida y los lazos afectivos tradicionales.
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Abel Pintos, Todo de mí. El multipremiado cantautor argentino ofrece una interpretación vocal impecable en una balada de corte pop tradicional y folclórico.

Juan Duque y Piso 21, Regalito. La boy band colombiana une fuerzas con una de las voces emergentes del pop urbano de Medellín. Un tema romántico, bailable y juvenil que mantiene el sonido fresco de guitarras y armonías vocales que caracteriza a la agrupación.

0: Julio trajo estrenos fuertes al ranking de Paraguay. ¿Qué canción sorprendió a todos y escaló posiciones esta semana?
1: Puesto 5.
2: No

Manuel Turizo y Martín White traen La Guaracha. Colombia y Chile se conectan en una colaboración explosiva. Manuel Turizo y Martín White unieron fuerzas este julio para lanzar La Guaracha, un tema diseñado para encender las pistas. La canción celebra la unión latinoamericana con ritmos urbanos irresistibles que ya escalan los rankings regionales.

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16: Es la hora 12.
8: 36 minutos. Temperatura 22 grados. Humedad 82%.
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0: mitad de año y las posiciones en Perú se están moviendo un ritmo frenético en este mes de julio. ¿Quién se habrá quedado con el puesto de honor esta semana?
1: Puesto 5.

0: Iluan Santana, Estranho, una colaboración internacional que fusiona el pop latino con el sertanejo brasileño. La pista une dos de las voces más románticas y potentes de la música de la región, logrando una balada rítmica cargada de melancolía y un gran despliegue vocal.
1: Puesto 4.
0: Cucaracheo, Sebastián Yatra y Jay Cabalán.

0: Alejandro Sanz y Elena Rose, Rimowa, una propuesta que conecta el pop clásico en español con las nuevas e innovadoras corrientes de la música urbana y alternativa.
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0: Lo arriesgo todo, Bruno Mars.

0: Rosalía, junto a Yaritza y su esencia, La Perla. Una fusión experimental que une el vanguardismo de la estrella española con las raíces del sonido urbano mexicano. La combinación de guitarras acústicas profundas con la expresividad vocal de ambos artistas crea una pieza acústica conmovedora y única.
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0: ranking latino. Entramos al top 5.
2: Esto dice así.

Ya estamos en el podio, puesto número 3. Todo por un beso. El productor y artista de Manero, gran referente de la escena urbana argentina, se destaca por fusionar ritmos tradicionales con el drama y la fuerza del trap moderno.

Así cerramos esta edición de Ranking Latino. Soy Santiago Altieri y te deseo un excelente fin de semana. Disfrutá, descansá y seguí acompañado de la mejor música. Nos volvemos a encontrar muy

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0: Buenas, buenas, buenas, buenas, buenas. Bienvenidos a Portal Argentina, edición de día viernes, con los Goblins en la garganta.
1: Sí, estoy en modo
0: sí, mundial. En modo mundial. En modo
1: bueno, porque mundial. Parece que no se juega, se juega, no se juega.
0: Perdón, quiero. ¿Se acuerda que hace unos días atrás rescatamos una canción de Valeria Lynch? Que Mano de Piedra decía, tenemos que pasar este tema.
1: Sí.
0: Biolos se viralizó de nuevo y volvió a ser tendencia.
1: Globos de derecho que debe estar cobrando Valeria Lynch, está feliz.
0: Empezó con todo cada día más. Y el otro también que es parecido de las dos canciones que cantó ella. De los dos temas de la serie Héroes. Bueno, no importa. Así que hoy vamos a tener un poquito ahí de cortina, por lo menos para acompañar a la selección argentina. Vamos con todo, por favor.
1: No, ay, puedo Dios decir mío, nada.
0: Ya estoy así que.
1: Te dan taquicardia.
0: Que vos decís, claro, que querés laburar y querés hacer más cosas de turismo, pero no podés. No podés. Es así, y tenemos amigos de todo el país que les pasa lo mismo, y a vos te pasa exactamente lo mismo. Decís, faltan 2 días, 3 días, ¿cuánto más? Ya estamos, 2 días más. Y vamos, vamos, vamos, no digamos la palabra mágica. Gracias, tenemos mensajes 11-25-20-60-40.
1: Ay, hay mensajes, pero no entiendo. Acá...
0: Nos mandaron un montón de...
1: Galenza nos dice, vamos con Pink. No sé si quiere un tema de Pink.
0: Sí,
1: si no. Está la Pantera Rosa, no, poner Pink.
0: Hay que... Que sigamos con la cábala. Vamos con la cábala.
1: Cábala es Pink.
0: Sí, no sé. Bueno, más mensajes al 11-25-20-60-40. Cristina desde San Nicolás, gracias por acompañarnos también. Y dice, vamos a Argentina, vamos a Argentina. ¿Y cuándo vuelve vacaciones en un minuto? ¿Cuándo vuelve? Prontito.
1: Pronto, pronto.
0: Ya está. Termina el mundial y creo que hay noticias. Mensajes.
1: Vamos a escucharlos porque son muchos y en un ratito.
0: Bueno, dale.
1: Pasamos.
0: Dale, 11-25-20-60-40. Si querés mandarnos un WhatsApp, si querés seguirnos en el Instagram, en el Facebook, nos podés encontrar como Portal Argentina. En la página web www.portalargentina.com.ar. Y en el X estamos como Por Argentina OK.

0: ¡Qué grande! Acá estamos disfrutando de las mejores canciones y de los mejores oyentes del mundo. Abrazo grande para Curucho también, que se comunica y nos baila, nos muestra cómo se baila en el trabajo.
1: En Chacabuco. Sí. No, en el trabajo no.
0: En el trabajo no. No era en el trabajo, no. Vamos todavía. Mira, este es de Cábala también. Este era el tema en México 86. ¿Te acordás? Ella en ese momento estaba casada con Héctor Caballero. ¿Eh? Una grosa, sí. La señora Valeria Lynch. Qué grosa, ¿eh? Señoras y señores, como dice, vamos.
1: Más. 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
0: Arriba Lancelotti.
1: Por el modo que tienes de amar.
0: Te queremos, Valeria. Qué grosa, ¿eh? Sí, la fuerza que tiene. Me hace acordar a México 86.
1: Así les acordar. Pero esta canción es como que tiene. Está hecha para otra cosa, ¿eh?
0: Ya sé, pero
1: no
0: bueno.
1: No es solo por el fútbol.
0: No. Igual que la otra que también se usó, ¿te acordás? ¿La tenemos ahí, la otra?
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1: Mamá me encamara lenta. ¿Se acuerdan de ese video?
0: Sí, ese viral.
1: Ese señor, bueno, él quería mamarse en cámara lenta. Cada uno elige cómo hacerlo.
0: Muy bien. Qué lindo. Bueno, vamos a hablar de turismo. Vamos a tener también en el día de hoy algún top 5. Vamos a tener alguna entrevista. Sí, vamos a viajar por el país. Gracias a todos los que se suman a través de portalargentina.com.ar, a través de Portal Argentina en Instagram, que venimos creciendo
1: también
0: lentamente. Gracias, gracias, gracias. Tenemos que llegar a 5.000. Les agradecemos. Vamos a jugar, así que, y vamos a jugar con el Instagram también.
1: Vamos a jugar. Esa es la consigna. Por ahora solo jugamos al fútbol en New Jersey.
0: En New Jersey, sí, sí. Ahora esa, focalicemos ahí, por favor. Focalicemos en New Jersey.
1: ¿Vieron? No sé si lo vieron. Sí. No sé si usted lo vio.
0: ¿Qué cosa?
1: Que en Zapala vistieron una casa con la casaca de la selección.
0: ¿En Zapala, provincia de Neuquén?
1: Sí.
0: ¿Una casa vestida? ¿Qué le hicieron? ¿Toda la camiseta?
1: Le hicieron ropita a la casa.
0: Tremendo.
1: Le hicieron,
0: ¿no?,
1: una camiseta gigante. Vos pasas. Bueno, yo vi el video. Pasaba alguien con el auto y se sorprendió de ver la casa con la camiseta.
0: Ah, imaginá.
1: Luego filmó y lo subió a las redes y enseguida se viralizó. Así es como llegué a ese contenido. Y decís, ah, mirá qué bien.
0: Vamos.
1: ¿Cuánto trabajo? ¿Cuántos metros de tela para hacer esa casaca? ¿Cuánta pasión?
0: Che, ahí. Estuve viendo a Joaquín Levington.
1: Sí.
0: Va a armar otro video.
1: Ajá.
0: Para seguir con la cábala.
1: ¿Y ahora?
0: Ahora va a agarrar algún tema español.
1: ¿Y a quién le tocará?
0: No sé a quién le va a tocar, pero sí tenía miedo, dice, la verdad tenía mucho miedo por una cuestión. Primero que él fue telonero
1: de Gallagher.
0: De los Gallagher. De alguna manera lo conocía. Dice, bueno, que espero que no se me arme un bolonqui con el tema de derechos, ¿viste? Porque le hacen un juicio y qué sé yo, que no pidió. Y parece que le puso un me gusta a Gallagher y quedó todo ahí, todo bien, ¿eh? Grosso Joaquín Levington. Yo no lo quise poner por las dudas por el tema de Cábala, viste, que no me gusta hablar de lo que va a pasar.
1: Y te digo la verdad.
0: Él hablaba de lo que pasó, gracias a Dios, bien.
1: Para los que me preguntan, es insoportable. No se puede hablar, no se puede decir, no se puede escuchar, no se puede, no sé qué. Bueno, no me dejó ponerlo, me condicionó. No me dejó. Y ahora tampoco. Así que bueno, estoy.
0: Uno nuevo, no sé si ya hoy lo habrá sacado.
1: A ver, ¿a quién le tocará? ¿Será algún artista de rock o pop?
0: Y seguramente de rock, ¿no? Si es Joaquín, no sé, un genio. Le mando un fuerte abrazo.
1: Es verdad. Que la señorita Tini Stoessel,
0: sí,
1: llegaría a tocar en el.
0: Se hablaban algunas cosas, se propusieron muchas cosas, se propuso a
1: Coldplay.
0: No, a a Lali para que cante el himno como en el mundial anterior.
1: Ajá.
0: ¿Sí?
1: Eso me suena Willow
0: a Cábala.
1: A Cábala.
0: Sí. En realidad lo propuso
1: Marley.
0: Pareja. No, la pareja de Lali lo propuso.
1: Pedro Rosenblatt.
0: Exactamente. Después, ahora se armó lío porque van a hacer un super show, parece, de media hora.
1: A los Yankees, digamos.
0: A los Yankees, sí. No de 15 minutos, sino un poco más de media hora. Y bueno, se pierde como el espíritu, ¿no? Es como que perdés la calentura, perdés un montón de cosas.
1: No, pero los artistas que tocan en el medio tiempo.
0: Sí, pero es porque en ese deporte hay un medio tiempo con un tiempo un poco más largo. Acá son 15 minutos. O sea, pero si vos te
1: la idea pillás, sería
0: perdés.
1: Es que cuando dan entre primer tiempo y segundo tiempo en ese bache,
0: claro,
1: harían el show,
0: harían
1: bache,
0: un show
1: el bache
0: de media hora,
1: que la echen.
0: Entre una cosa y la otra se hacen 40 minutos y es como que claro, los jugadores se enfriaron, salieron de las estrategias.
1: No.
0: Pero sí, parece que sí, parece que puede pasar.
1: María Becerra decían que iba a tocar.
0: María podría llegar a cantar el himno o Lali Espósito, si bien también, bueno, se está hablando de otros artistas.
1: Pero
0: Shakira,
1: había artistas,
0: en principio,
1: artistas top del mundo mundial. Chris Martin es el que estaba organizando todo y
0: sí,
1: en su principio
0: Madonna, se habla Justin,
1: claro,
0: Timberlake
1: de y de repente me dice: che, va a tocar Lali. What? Perdón, Tini. What?
0: No sé.
1: Entre Justin Timberlake
0: y los
1: fanáticos de
0: hicieron Tini. Algo con juntos.
1: Hizo con Chris Martin.
0: Sí, con Coldplay, pero pero bueno, no sé qué va a pasar. Vamos a ver, la verdad, nadie sabe nada.
1: Aguante Madonna.
0: No se sabe si se suspende por el tema del humo.
1: ¿Quién está vendiendo humo?
0: No. Hay incendios muy fuertes en Canadá y en el norte de Estados Unidos. Y el humo contamina el aire. Que estaría llegando.
1: Mirá si los mandan a jugar al DF.
0: ¿Te imaginas? No sé, seguramente se va no, ojalá.
1: Si no se puede por el humo, está diciendo.
0: ¿Qué va a pasar?
1: O a Miami otra vez.
0: No sé, parece ya un programa de streaming, ¿no? Estamos medio hablando. ¿Escuchamos música?
1: Me parece mejor.
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0: Eran cosas mías, temazo, acá en Portal Argentina. Mientras que de fondo suenan los calzones, no bajamos el clima mundial, evidentemente.
1: ¡Qué susto! Suenan los calzones, no bajamos y que ya se va a sacar la ropa.
0: No. Quiero contar algunas cosas lindas que van a pasar este fin de semana, porque hay un montón de eventos a lo largo de todo el país. Así que presten atención, porque si a usted le gusta salir de fiesta en este mes de julio, ya para este fin de semana, continuamos hasta el próximo 18 en Córdoba, en Santa Rosa de Calamuchita, con Sabores Serranos. Sí, así que se vienen cosas muy, muy importantes.
1: En Chaco se está realizando la Bienal de Chaco hasta el próximo 26 de julio, perdón, en Resistencia, que como saben es una gran manifestación internacional de arte que se realiza todos los años.
0: La Rural desde el 16 y hasta el 26 de julio, varios días, La Rural en el Centro de Exposiciones de Buenos Aires, de Palermo, La Rural de Palermo.
1: Muchas automotrices van a estar presentando sus modelos más destacados y los que están por llegar también.
0: Bueno, atención, Cachi, que te invita a disfrutar de este lugar nominado en el certamen internacional de la ONU como Mejor Pueblo Turístico 2026. Espero una temporada de invierno con la mística ancestral y una variación de agendas para toda la familia desde el 16, ¿sí? O sea, desde ayer, hasta el 25 de julio. Distintos eventos en la ciudad de Cachi, en la provincia de Salta. Y de ahí nos vamos a
1: Junín de los Andes. Desde ayer y hasta el próximo 19 de julio se realiza en el Centro Cultural Mapuche una exposición y ventas de artesanías mapuches y encuentro con la gente de la tierra, talleres y música en vivo.
0: Hace poquito estuve allí, lo puedo asegurar, y si tienen la posibilidad, no se pierdan de caminar por el Cristo Luz. Es una experiencia tremenda, tremenda. Dicen que ese es el faro famoso que había visto Parravicini en Neuquén. Dicen, vamos mira a ver. Bueno, Expo Invierno, ¿en dónde? En Chubut, en Esquel. Abrazo grande.
1: Nuestros
0: amigos de Esquel todos los días. Allí un gran, gran abrazo.
1: Buenísimo, porque es con entrada libre y gratuita para toda la comunidad. Así que si están por ahí, no se dejen de pasar, Expo Esquel Invierno.
0: Muy bien. Y las fiestas patronales en honor a la Virgen del Carmen en Seclantas, en la provincia de Salta. También para compartir.
1: Y en Capilla del Monte, en la provincia de Córdoba, se realiza la Feria del Tejido Artesanal con talleres gratuitos y más de 20 expositores de Córdoba y de la región. Esto va a ser hasta el próximo 26 de julio.
0: Y también hasta el 20 de julio, hasta el lunes, el Día del Amigo, hay un encuentro solidario en Salta. Chevrolet.
1: Mira, sabías, los del moño.
0: Muy bien. Quédate, estás en Portal Argentina. Viví el país. Ya volvemos.

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9: Santa Fe presentó su plan para prevenir el Niño. Tendrá un fondo por 10 mil millones de pesos en emergencias. El gobernador Maximiliano Puyaro encabezó un encuentro con intendentes y otras autoridades para detallar las obras y planes de contingencia diagramados para enfrentar posibles inundaciones ante el Niño de gran intensidad que se pronostica para este año. Ante los pronósticos que anticipan la llegada del fenómeno climático El Niño en los próximos meses, el gobernador Maximiliano Puyaro encabezó este martes una reunión en Rosario y un encuentro con intendentes, presidentes comunales, comités de cuenca, entidades productivas e integrantes del gabinete provincial. El objetivo fue presentar y coordinar las acciones de prevención y respuesta que impulsa el gobierno de Santa Fe con el objetivo de mitigar el impacto de posibles lluvias intensas y excesos hídricos. La actividad se realizó en torno a la estrategia provincial de preparación frente a un escenario climático de distintos pronósticos que anticipan como adverso.
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11: Es la hora 13, 35 minutos. Temperatura 23 grados. Humedad 77%.
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0: 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Seguimos juntos aquí en Portal Argentina. Hoy tenemos muchas cosas para compartir. Una de las que a la gente le gusta mucho y nos reclaman muchas veces es el famoso diccionario.
1: Les gusta, vamos a tener que producir más.
0: Sí, vamos a hacer en estos días, obviamente, el diccionario básico mendocino.

Felipe Rinaldo, director de turismo de la ciudad de Mendoza, y vamos con la mendocinidad al palo. Un poco así. ¿Qué puedo comentar? Que si yo te digo que para llegar a la Plaza Independencia tenés que ir por la peatonal Sarmiento desde San Martín, y donde topa la peatonal es la Plaza Independencia. Es donde termina la peatonal puntualmente. Esa es una. Si vos vas pasando ahí por un barrio que querés ir a tomar unos mates a la casa de un amigo, pero ves unos chocos que te van, voy a decir que no me ladren los chocos, que no me muerdan los chocos, son los perritos, los chocos son los perros, sí. Te vas a meter una pileta y la ves desde arriba, así vos decís, che, ¿será profundo esto? Espero que sea pandita. Pandita es que sea poco profunda, un poco apunta por ese lado. Qué sé yo, cuando está lloviendo mucho, no puedo decir, nos vamos a aguar. Y nos vamos a llenar de agua, claro. Sí. Está todo aguado esto, claro, le echaste mucha agua al vino, viste, al sodeado, decís, bueno, un poco eso. Al vino, cuando lo sodeas, le pones, che, me lo aguaste mucho. El sodeado es otra, sí, claro. El sodeado es el vino con soda, sí. Las tortitas, sí, porque son esto que yo te dije también, las sopaipillas. Son las tortas fritas que conocen otros. Nosotros decimos las sopaipillas. Hazte una buena sopaipilla para estos días fríos, ¿no? Pero yo no sé si en otras partes de Argentina le dicen mate cocido, porque es el yerbiado. El yerbiado, claro, sí. Eso también es típico de Mendoza. Hazte un rico yerbiado con unas tortitas de chicharrones. Bueno, gracias, chicos. Un placer.

0: El genio del dub, señoras y señores, los fabulosos Cadillacs. Y hoy comienza en Monteros, donde nos escuchan todos los días en la provincia de Tucumán, la Feria de Artesanías y Productores Regionales del NOA, desde hoy y hasta el 26 de julio.
1: Y arranca con todo hasta el próximo 26 de julio la Fiesta Nacional e Internacional del Poncho en San Fernando del Valle de Catamarca. El mes de julio saben que se viste de poncho.
0: Tenemos que hablar con la gente de Catamarca en estos
1: días. Sí, señor. Poncho, chalina, ruana, lo que tengas, a revolear el poncho.
0: Vamos con todo. Turismo carretera en Córdoba, desde hoy y hasta el 19. Y también hay un moto encuentro de la amistad en Jardín América Misiones.
1: El Festival tenemos? Nacional del Queso Copeño se realiza en Monte Quemado, provincia de Santiago del Estero, hasta el 19 de julio.
0: También hasta el 19 la Feria Argentina del Alfajor en San Miguel de Tucumán. Muy bueno.
1: Y está el Festival del Pimiento en Salta, hasta el 18 en Payogasta.
0: Y también hasta el 18 y mañana el Festival de Jazz de Invierno en Córdoba, en la ciudad de Altagracia. ¡Qué lindo!
1: Se realiza la tercera edición de la Feria Regional del Trueque y Emprendedores en Amaicha de Valle,
0: provincia de Tucumán. Abrazo gigante a los amigos de Amaicha del Valle. Ustedes saben que tuve una de las experiencias más lindas cuando con el amigo
1: Sebastián
0: fuimos al Consejo de Ancianos hace muchos años. Yo me quedé en Amaicha del Valle, un lugar increíble. Wow, te puedo asegurar, una experiencia de esas que no te olvidas nunca. Bueno, en Catamarca, en Belén, también va a estar el Festival Cuna del Poncho.
1: ¿Sí? Una edición inolvidable donde la cultura, la tradición y el espíritu festivo se entrelazan con una cartelera de artistas de primer nivel y actividades.

0: actividades culturales, gastronómicas y mucho más.
1: Esto es el día 18, ¿sí? Un día.
0: También esto es para usted.
1: El 18 es la corrida Día de la Amistad, ¿eh? Vamos a tratar de correr el colectivo, como mucho, si llegamos.
0: Y en Zapala, donde les contábamos hace un rato que había una casa vestida con la camiseta de la selección, el 18 se corre la media maratón aniversario de la ciudad.
1: Muy bien, la fiesta del Chivo en San Juan, en La Majadita, abrazo grande, ¿eh? También el 18 es el Festival Contrapunto de Pialadores en Jujuy, en San Salvador de Jujuy. Abrazo grande a los amigos de Urbana FM de San Salvador de Jujuy.
0: Y en Santa Rosa de Tástil, en Salta, está Raíces de Altura, que es la primera recepción de turistas, ceremonial ancestral, desfile de moda, feria gastronómica y un encuentro supercultural.
1: Lugar hermoso, Santa Rosa de Tástil, hermoso. Está el Festival de Jazz en Córdoba, en Villa Rumipal, y también la Marcha de los Bombos en Santiago del Estero, en el patio del Indio Froilán. Imperdible todos los años. Mandamos un abrazo grande a los amigos de Santiago. Se quedan con nosotros, viajamos por todo el país en Portal Argentina. Dale.
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3: Nuestro avión invisible
4: ya estamos.
3: Nos lleva ahora a la Patagonia, esta vez a la parte de la costa.
4: Península Valdés, para ser más exactos.
3: Más precisamente, hacemos zoom en Puerto Pirámides. Puerto Pirámides es uno de los 8 destinos elegidos entre los 56 para representar a Argentina en esta Best Tour Village. Tourist Village, no sé, siempre lo digo al revés. Bueno,
4: los pueblos turísticos, ¿no?
3: más lindos del mundo.
4: Departamento de Viedma con B larga, no como la capital de Río Negro. Ahí en el Golfo Nuevo, un lugar paradisíaco, un lugar donde están ya por inaugurar la temporada. Así que oficialmente, ¿no? Qué lugar único.
3: Pedimos una embajadora que nos lleve de viaje, a ver si automáticamente Marcela Fernández, la secretaria de Turismo, se hace presente en este portal Argentina. Bienvenida, Marce.
5: Bueno, ¿cómo están?
4: Un placer.
5: ¿Cómo están los dos? Muchas gracias por la invitación.
3: Por favor, ¿no estamos también como vos que estás en ese lugar maravilloso ya, de Puerto Pirámides?
4: Claro, ya junio empieza la temporada de ballenas.
5: Junio arrancamos, sí, con la temporada más linda que tenemos. La verdad que siempre nos emociona y nos pone así con ganas, nos preparamos. En junio arranca la temporada de ballenas 2026, martes 9, oficialmente. Así que hasta diciembre nuestro principal atractivo es el avistaje de ballenas embarcadas.
4: Qué lindo.
3: El próximo martes 9 se inaugura oficialmente esta temporada.
5: Exactamente.
3: Y los que sean de los primeros en decir, Cantepri, vi a la primer ballena, que ya hay, ya se vieron, pero en ir en estos días, por ahí tienen la suerte también de ver orcas.
5: Bueno, en estos junio, por ahí más tranquilo, julio, después sí. Octubre y noviembre son los meses fuertes de avistamiento de orcas en Caleta Valdés y marzo y abril en Punta Norte. Pero sí, podemos siempre además de ballenas ver elefantes marinos, podemos ver pingüinos, podemos ver lobos. La verdad que más allá de la ballena tenemos otra fauna que siempre es hermosa para conocer.
3: Totalmente. Y todo el año además es hermoso Puerto Pirámides. Si bien es conocido por las ballenas, como bien decís, hay mucho para hacer.
5: Sí, la verdad que sí. Sí, y bueno, y además más allá del avistaje de ballena y de la fauna, que siempre es como nuestra bandera también de animales en libertad, también tenemos otras actividades. Podés hacer mountain bike, podés hacer senderismo, podés hacer kayak, paseos náuticos, buceo, snorkeling con lobos marinos. Y si no, sentarte en la playa ya, tomar mate, quitar un soplido de la ballena, ya alcanza.
4: Qué bueno,
3: qué bueno. A mí me serena mucho ese plan de sentarte y escuchar ese cantar.
4: El año pasado tuvimos la posibilidad de estar y simplemente sentarte y contemplar la naturaleza tan cerquita.
3: Tan en estado puro, ¿no?
4: En estado puro es como que te, no sé, te hace bajar a tierra de golpe.
5: La verdad que es una bendición, porque vos salís y ya caminas por la playa. Es tan grande todo, tan inmenso en la Patagonia todo, que uno se siente ahí disfrutando así codo a codo con la naturaleza. Es espectacular.
3: Vamos a ir conociendo un poquito más para los que nunca estuvieron, para los que nunca escucharon hablar de Puerto Pirámides. Vamos a situarlos en el mapa. ¿Dónde quedan? ¿Cuántos habitantes tiene la localidad? ¿Cuál es el gentilicio de los nacidos allí?
5: Bueno, Puerto Pirámides está en el suroeste de Península Valdés, en la provincia de Chubut. El último censo dio 507 personas.
3: Wow.
5: De población estable, pero yo te diría un poquito más, unas 700 en realidad. Y nosotros nos llamamos piramidenses.
4: Mirá. Buenísimo. Y yo me imagino, porque es tan lindo todo, los que tuvimos la posibilidad de conocer
3: ese mar azul.
4: Claro, no es que no es solamente el mar azul, es caminar por sus calles, por esos acantilados. Es todo tan. Si tuvieras que elegir. Antes que tenías los rollos que tenían 24 fotos, ya gastaste 23 y te queda una foto. Para sacar. ¿Cuál es esa postal imperdible? No sé, de en cualquier lugar del año, en cualquier lugar del puerto, en la playa. ¿Cuál es esa foto que no me puedo perder?
5: Seguramente un atardecer de Pirámides.
4: Bien.
5: Que como cae el sol en el mar, son espectaculares. Y siempre son naranjas, rosas, son la verdad que muy lindos.
4: Bien.
3: ¿Y mejor temporada del año que a vos te guste?
5: Bueno, a mí me gusta mucho la temporada de ballenas, lo que pasa que me gusta mucho el calor también, entonces realmente en el sur la gente por ahí asocia la playa con el concepto de por ahí la costa atlántica en el sentido de la provincia de Buenos Aires. Pero acá hace muchísimo calor y la playa espectacular y el agua tan transparente que es hermoso meterse en el mar. Así que el dudo, no sé cuál.
4: Bien. El secreto mejor guardado, ese rinconcito, esa experiencia que solamente conocen los locales y que todavía tal vez no está en una guía de viajes... Que todavía no está
3: ningún
4: muy...
3: Ningún influencer lo registró.
4: ¿Cuál es ese lugarcito en el mundo de Puerto Pirámides?
5: Yo, más que un lugar físico, sí, lo que te digo es el estar en tu casa a la noche y el silencio del pueblo y poder escuchar a los animales en el agua, escuchar soplidos o escuchar saltos, es espectacular.
4: Wow.
3: Es que debe, yo creo que debe haber una armonización que hace que tu sueño sea perfecto, porque esa vibración que tienen las ballenas.
5: Sí, además acá no hay tráfico, no hay ruidos que
4: tengan protegida.
5: Contaminación, digamos.
4: Claro. Claro. Sí. Sí,
3: ay,
4: sí.
3: Qué ganas de estar ahí en este momento, por favor. Vayamos a los sabores. Juanjo es un señor mayor.
4: mayor me tiro.
3: Que él guarda en su memoria los sabores de los lugares. Por ahí vos le decís, ¿te acordás de tal calle? No se acuerda. Pero si le decís, ¿te acordás dónde comiste la milanesa o las rabas? O automáticamente se puede acordar hasta de cómo estábamos vestidos. Así que hablemos de esta identidad
4: gastronómica.
5: Y yo creo que sí, que volarías con tu cabeza, con tu recuerdo a Pirámides y te preguntas ¿dónde comiste vieiras gratinadas?
4: Wow.
3: Y ahí, ya me lo anoté. Vieiras gratinadas, en mi wishlist ya está, en el puesto número 10.
4: Vieiras gratinadas, qué rico. No, lo que debe ser eso.
5: Sí, realmente.
4: Al horno de barro, ¿cómo se hace?
5: No, lo podés hacer en el horno común, pero es algo, un plato que se hace mucho, que vincula también con la pesca artesanal en el otro golfo, así que siempre.
3: Ahí te vamos perdiendo, no sé si estás caminando.
5: A ver,
4: ahí estamos. No.
3: Decía, ¿se vincula con la pesca artesanal del otro golfo?
5: Claro, que es. Y empezaron a hacer en el pueblo cocineros que tenían acá, uno chiquito que ahora es mucho más grande, pero en sus inicios, y es algo como que se instaló y ahora es una especialidad.
3: Y lo maridamos con un buen vinito patagónico también.

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12: Es la hora 14, 30 minutos. Temperatura 23 grados, humedad 77%.
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1: Te lo voy a cambiar.
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0: Qué bueno. Bueno, gracias a todos los que se están comunicando al 11 25 20 60 40. Te cuento, se viene en unos días nada más, vacaciones en un minuto.
1: ¿Usted ya lo da? ¿Lo decretó?
0: Ya lo hablamos con la gente. Y sí, no, aparte creo que va a ser una experiencia all inclusive, por lo que me contaron.
1: Bueno, ya va
0: todo incluido.
1: Adelantaremos más en los próximos días.
0: Sí. Sí, no, si la hacemos bien.
1: Mientras tanto,
0: barra de tragos, con almuerzo, cena, desayuno, boliche a la noche.
1: ¡Epa!
0: Si la hacemos bien.
1: Me tendría que ganar el premio yo,
0: también,
1: me parece. Mientras tanto, mientras llega vacaciones en un minuto y mientras estás planeando por ahí irte de vacaciones por unos días a la ciudad de Buenos Aires a pasarla bien.
0: Sí.
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0: 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Muy bueno. Señoras y señores, esto es Portal Argentina. Seguimos escuchando buenas canciones. Vamos.

0: Ahí estaba la gran bestia pop. ¿De la mano de quién? De Los Redondos. El recuerdo del querido Indio Solari, que se nos fue hace poquito. Bueno, vamos a Argentina. Hoy es viernes ya. Mañana, sábado. Mañana se conocerá el tercero.
1: Mañana se compra el chocolate. Mañana es el show de la cábala. Sí, la previa.
0: Mañana ya me empiezo a poner medio loco. Les contamos que vamos a hacer un programa con las mejores notas de la semana, nos vemos el fin de semana y el lunes, nuevo programa, esperemos con un brindis, un brindis con una copa en la mano. Nada más que eso. Nos vamos.
1: Nos vamos, que tengan un excelente fin de semana.
0: Chau.

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1: Hello, hola, ¿qué tal? ¿Cómo les va? ¿Cómo andan? Bienvenido, bienvenido, caramba. Estamos arrancando. No, se enojaba ella, arrancaba enojada. Eso que es viernes, imagínate vos. Hola, bienvenidos, no, está todo bien. Es como un arranque así pensado, sí, pensado, porque casualmente estaba pensando que llegamos al viernes, ¿verdad? Llegamos al viernes para aquellos que no estuvieron un fin de semana largo. Están así, como esta criatura, como este ser de luz. Hola, humanos, a todos los que se encuentren allí, del otro lado, persona, vos, te estoy hablando, bienvenido. Casualmente estaba hablando, como te decía, estaba hablando, no estaba pensando. Mientras disfrutaba de unos riquísimos amargos por aquí en el estudio, de lo que hay que escuchar y otras cuestiones, también, sí, donde, ya saben, acá es el Narnia. Bien, hay algo raris que nos pasa los viernes. ¿Sí? De golpe empezamos como a hacer cuentas. Las horas que faltan para salir del trabajo, eso es lo que estaba pensando, sí, porque uno es como que va, viste, no, para que ya termino, me falta, trabajo los viernes únicamente media mañana, ojalá, dice alguno, yo trabajara los viernes media mañana, hasta el sábado tengo que estar ahí, al pie del cañón, claro, nadie se acuerda de mí, caramba, algo así, el mensaje que todavía no respondimos, que estamos pensando qué responder. Sí, esa propuesta que todavía no decidiste si aceptas o no. Sí, ese cambio que te pasa, me pasó. Ese cambio que vos decís, ok, dale, me subo, voy a ese cambio o me quedo en mi zona de confort. Vos decís, no, tengo mucho miedo por ser sutilidad, man, un viernes a las 8 de la mañana, porque hay localidades que nos están escuchando a las 8 de la mañana. Bueno, otros a las 5 de la tarde, en fin. Bueno. Esa promesa de este fin de semana, sí, descanso también. Sí, esa que vos decís, sí, dale, este fin de sí descanso, métele, vamos. Y al mismo tiempo, ya estamos pensando otra vez, porque hay que hacer todo, porque hay que descansar, porque no pudimos el fin de semana pasado, porque nos tocó trabajar, porque tuve una semana, la verdad, que quisiera olvidarla. Otros que tuvieron una semana súper archi recontra, bien chida, agradable. Bien, pero ya estamos pensando en el lunes otra vez, entonces es como que es todo muy loco. Vivimos llegando a los días. ¿No es cierto? Es como que estamos llegando ahí, es como, dale, hay que llegar el jueves, dale que ya va a faltar un poco para el viernes. Ahora llegamos al viernes, ahora qué hacemos el viernes, vamos a aprovechar y vamos a disfrutar. Pero pará, que va a llegar el lunes, así que dale, metele pilas, ¿no es cierto? Ahí está, no, es una cosa, no, en eso pensaba, re tranqui mi arranque de viernes como siempre, viste que yo voy calo profundo, yo no... Eso de la liviandad no me estaría funcionando últimamente, chicos. No sé, si querés hablar, vamos a hablar de cosas profundas. Sí, vale. Como el planazo de este viernes a la noche, por ejemplo. O el planazo eso que estás esperando con ansias del sábado a la noche. O por qué no ese domingo al mediodía también, puede ser. Sí, bueno... Así que ya sabes, como siempre, si te agarro justo manejando porque terminó el programa, la propuesta anterior, el tema anterior, la publicidad, y caí yo así como sin querer en tu viernes, gracias por no cambiar. Y si cambiaste, bueno, no importa, ya vas a volver. Lo sé, yo sé por qué te digo, ya vas a volver. Bien, estás estudiando, arrancamos, parte de la Argentina arranca nuevamente este lunes, lo lamento mucho, seres de luz, sí, pero arrancan el lunes otra vez, sí arrancan. Sí, arrancan hasta donde sé, estaba con el informativo, no sé, están ahí, están viendo, sectores seguramente sí, sectores no. Bien, no vamos a hablar de esto acá. También, ¿por qué no preparando unos mates o arrancando el día conmigo? Hola, sí, dale, te hablo bajito si querés despertar bien, si estás ahí muy en un estado ameba o potus. Gracias por elegir de verdad este ratito para compartir con lo que hay que escuchar. Las noticias van y vienen y tenemos un camión de noticias, un programón, pedazo de programa el que tenemos hoy. Las canciones, puff, ¿Qué quieres que te diga? Bien, bueno, aquí estamos. Bienvenidos a una nueva edición de Lo que hay que escuchar. Lo estoy mirando al mate con unas ganas de tomarlo, pero tengo que terminar toda esta cuestión. Te miro con ganas de tomarte, claro, ¿viste? Cuando vos decís, uy, qué rico, dale. Bien, bienvenidos a Lo que hay que escuchar en este viernes. La magia está en el aire, en Lo que hay que escuchar. Así que dale, andiamos, subí el volumen, relaja los hombros, dale. No me hagas molestar. Bienvenidos a todos. Arrancamos, andiamos, vamos con lo que hay que escuchar.
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12: La hora 15, 13 minutos. Temperatura 23 grados. Humedad 77%.
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1: Muy bien, ladrón, era un tema que no tenía que haber salido, pero salió con la vida misma, ¿viste? Cuando vos tenés planeado algo y decís, ¿qué, opa, qué pasó? Y bueno, lo dejamos que fluya y fluyó. Espero que te haya gustado. Esto es así, esto es simplemente así, chicos. Bueno, bien, estamos a través de lo que es el arroba, lo que hay que escuchar, guión bajo, okay, arroba, la magia está en el aire, Facebook, estamos en Telegram a través de lo que es el 3446-313250. A ver, levanta la mano, aunque sea mentalmente. Sí, dale, dale, mentalmente, no, ojo, no levantes la mano porque van a decir, ¿qué le pasa ahora? Levanta la mano si alguna vez llenaste un carrito de compras por internet, elegiste todo, te pasaste scrolleando, cambiando colores, la versión, el modelo, todo, miraste el total, tiquitiqui, ibas cargando carrito, carrito, carrito, y en el último segundo dijiste, te entró como esa culpa, sí, que vos no, porque no, me lo merezco, sí, me lo remerezco, pero no, porque después voy a estar con mal humor, no, mejor, no, sí, viste cuando pensás ya dos veces las cosas, decís, yo me lo merezco, sí, bueno, te lo mereces, pero tu billetera y el home banking dice otra cosa, o sea, no es que no te lo merezca, eso digo, a eso voy, no es que no nos merezcamos, simplemente que hay veces que no se puede, no se puede, claro que sí. Bueno, ¿te pasó eso? Que compraste todo y al final dijiste, no, mejor no. Y el carrito quedó ahí, cargadísimo, hasta más no poder, como que ilusionado, y quedó ahí, lo dejaste en visto. Qué feo lo que hiciste, qué feo, de verdad te digo. Bueno, parece que eso que muchos hacemos casi sin darnos cuenta, ahora tiene nombre. ¿Qué sabes qué? Ya te voy a contar después del tema. ¡No te muevas!
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0: De perfil allá no.
1: Muy bien, sigamos con lo nuestro. Te estaba hablando de esta tendencia que, aunque pensemos que solo nosotros lo hacemos, no. Hay un montón de gente, de personas que hace. Es más, tendencia mundial, te podría llegar a decir. Bueno, se llama dopamine shopping. Qué lindo suena, dopamine shopping. Bien, bueno, y hay cada vez más gente que entra a tiendas online, elige ropa, tecnología o lo que sea, llena el carrito, disfruta de ese momento, esa sensación de placer y después cierra la página sin comprar absolutamente nada. ¿Es una forma de engañar al cerebro para sentir la emoción de comprar sin gastar un peso? ¿Acaso sirve para controlar los impulsos o simplemente otra manera de alimentar las ganas de consumir? Lo cierto es que la sensación de imaginar eso, que ya es nuestro, puede generar una satisfacción muy parecida a la de una compra real. Nos engañamos, gente. Nos estamos engañando si hacemos eso, ¿vale? Ahora, hasta mirar ofertas puede convertirse en un pasatiempo. ¿No te pasa que te sentás al final del día, que vos decís también una ilusión, que a mí me pasa muy seguido, que vos decís, ok, vale? No sé ustedes, pero a mí ya es como la cuarta, quinta vez que me sale el Instagram diciéndome, retándome de que ya tengo que dejar de estar en las redes. ¿A ustedes le ha pasado? Es más, tengo captura de pantalla. No, esto no puede quedar así. ¿Por qué? Porque la vez que puedo llegar a usarla así como para relajar un poco esa falsa ilusión de que tengo tiempo y de que es temprano y no es la una de la mañana y que al otro día me tengo que levantar temprano, no me deja. Porque, claro, porque ya estuve trabajando con las redes sociales y el momento en que quiero yo, de pronto, no sé, procrastinar tranquilamente, en silencio, me salta el mensaje que dice que ya fue suficiente. Es como, acaso, le digo, ¿sos mi mamá acaso? ¿Mamá sos vos? ¡Claro! Déjame ser Instagram, déjame ser un momento donde puedo procrastinar sin estar, claro, trabajando. ¿Me decís que ya es un montón? ¿Que tengo que dejar las redes sociales por un momento que es para mi bien? Yo no te la puedo creer. A ese punto. Yo no. Pero ¿quién estás detrás de todo esto? ¿Sos vos, mamá? Claro, para un poco. ¿Te pasa? Quiero saber si a alguien más le pasa esto. De que le salen los carteles diciendo, mirá, pará, tengo todas las pruebas, una cosa de no creer. Sí, me arruinan, me bajan la ilusión de que yo llego tan ilusionada de noche, digo, ok, ahora sí voy a poder ver qué es lo que está sucediendo en las redes, a ver qué onda. Instagram me reta, me llama la atención de que ya es suficiente, de que no puedo seguir. No, bueno, tenés razón, pero bancame un poco, déjame ser feliz, acá tengo. Alcanzaste el límite diario, dicen. No te la puedo creer. No. Estuviste en Instagram durante tanto, ahora es un buen momento para cerrar la app. Hasta eso decidís, Instagram. Claro, bancame un poco, déjame a mí 15 minutos más, que voy a ver qué onda, qué es lo que está pasando y sucediendo en las redes, caramba. Bueno, me fui por las ramas. Pero al que le está pasando esto, por favor, me dicen, negra, no estás sola, me pasa exactamente lo mismo. No a los preadolescentes y adolescentes que están escaroleando todo el tiempo. Yo pregunto a esa gente, a esos humanos, a esas personas, ¿no les sale ese cartel? No, o caso omiso y siguen, ¿verdad? No, ¿y sabes lo que hice? Dije, ok, está bien, dale. Cerré todo. Dije, yo, ok, ya está. Tanto. Es increíble. Ok, bien, bueno, ¿en qué estábamos? En esto de que comprar, volvemos, por favor, vuelvo a la raíz. Vuelvo de las ramas a la raíz. Lo cierto es que la sensación de imaginar que eso ya es nuestro puede generar una satisfacción muy parecida a la de comprar realmente. Bueno, te contamos de qué se trata esta curiosa tendencia y queremos saber si vos también alguna vez caíste en el famoso carrito abandonado. ¿Sí? O, como se dice, Dopamine Shopping. Decilo junto conmigo. A ver, Dopamine Shopping. Ahí va, muy bien, muy bien. Vamos aprendiendo. Ya después te cuento. Seguimos con esta charla, vamos.
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1: Muy bien, tenemos la versión de lunes a jueves, se podría llegar a decir, o lunes a miércoles, de este tema. Eu estaba aquí pensando, ¿en qué pensabas? Y tenemos la versión que es esta, que es la versión de los viernes, así como un poco más up, más arriba. Bueno, mientras estoy saludando a la gente allí de FM Dale 107.7 en Formosa Capital, estoy en Radio Líder 101.5 de San Julián, Santa Cruz, en Aries 103.7 más en Gualeguay, Entre Ríos. Estoy en Omega Radio 103.9 en San Clemente del Tuyú, en FM Santana 89.5 en Colonias Unida, provincia de Chaco, en FM 094.5 en Catriel, Río Negro, además en FM en San Miguel de Tucumán en www.lagetaradio.com.ar, en FM Reflejos 103.7 en Sierra de la Ventana, Buenos Aires. Nos escuchás en Pura Química Online en Río Gallegos, Santa Cruz, además en San Pedro Online 95.5 en San Pedro, Misiones. Vaya, un beso enorme para toda la gente que se encuentra allí en estos momentos en cada una de las emisoras, en cada uno de sus horarios, por supuesto, que emiten, porque estamos a la mañana, media mañana, a la siesta, a la tarde, a la noche, madrugada. Sí, estamos de madrugada también. Claro, con repeat. Sí. Bueno, contame, ¿me puedes contar? ¿Sí? ¿En qué horario estamos saliendo por allí? Bueno, una vez que estamos saludando a las emisoras, 3446-313250, línea de contacto para que vos te puedas comunicar también, así como lo hacen unos oyentes, o sea, amigos virtuales, ¿sí? A través de lo que es el arroba, lo que hay que escuchar, guión bajo, que hay, arroba, la magia está en el aire. Bien, bueno, acá está. Estábamos hablando del dopamine shopping. ¿Ya lo aprobaste? ¿Sí? Dale, decilo. Dopamine shopping. No, shopping es no shopping. Bueno, bien. Estábamos hablando de esto. El dopamine shopping es el acto de navegar por tiendas online, llenar carritos y simular el proceso de compra, no porque necesites nada, sino porque el proceso en sí produce una genuina mejora del estado de ánimo. La recompensa está en la búsqueda, la anticipación, el satisfactorio clic de añadir al carrito, y resulta que tu cerebro no necesita estrictamente una confirmación de envío para darte esa sensación. Entender cómo funciona el dopamine shopping y cómo hacerlo sin gastar el céntimo o la plata o el peso es uno de los conocimientos de finanzas personales más útiles que vos podés adquirir. Bien, ¿qué significa realmente dopamine shopping? La expresión combina dos ideas que parecen contradecirse. Comprar implica gastar, dopamina implica una recompensa neuroquímica, pero la conexión no es tan simple como compra cosas, siéntete bien. La investigación sobre los circuitos de recompensa del cerebro ha demostrado de forma consistente que la anticipación de una recompensa, que la fase del deseo, que es donde vos lo ves y te dan ganas de tenerlo, de comprarlo, porque te gusta el color, porque te gusta lo que sea, ¿verdad? Esa sensación de satisfacción, de deseo por ese objeto que querés comprar, es donde ocurre la mayor parte de la actividad dopaminérgica. No es el momento en que recibís lo que querías, sino el deseo previo. Es una cosa terrible. Bueno, bien, o sea, ahora entiendo la razón por qué existe esta página, que está construida específicamente para ofrecer la experiencia de navegar y añadir al carrito con el paso de la compra eliminado por diseño. Claro, existe una tienda con un catálogo de más de 2.000 productos organizados en categorías reales, tiene página de productos, fotos, descripciones, un carrito funcional y un proceso de pago que termina en cero costo. Nada se envía, nada se cobra, todo existe para darte el subidón de dopamina sin el gasto. Es una cosa de no creer hasta dónde hemos llegado, chicos. ¿Vos usarías esta página? Si lo haces, ¿me podés contar? A ver qué onda, seguimos.
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1: ¿A dónde hemos llegado, chicos? ¿Vos usarías esta página? Si lo haces, ¿me podés contar? A ver qué onda, seguimos.

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1: Muy bien, por aquí, hello, Martín Solvay, era lo que estábamos escuchando. Bien, antes de ir a la próxima tanda comercial de allí de las emisoras y también de la música, quiero que imaginemos por un segundo, ¿sí? Vamos a volver a ser niños, niñas, imaginar, ¿sí? Poder irnos quizás un poquito, dale. Imaginemos por un segundo que mañana, sábado, ¿sí? Vos te despertás, no importa la hora que te despertás, acá no vamos a juzgar a nadie. Vos te despertás siendo el dueño de un país entero. ¿Te gustaría? No sé, de pronto te despertás. ¿Y? ¡Oh! Sos el príncipe, la princesa de un país entero. No de una casa, no de una isla. No, no, no te vengas, no, no te achiques, no chiques. No, no. Para eso va a haber tiempo. Vale. De un país. ¿Te gustaría? ¿Sí? Bueno, hay un par de situaciones, pero ¿te gustaría ser el dueño de un país entero? Yo te voy a comentar de qué se trata esto, no te lo pierdas. Vamos.
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0: un clásico, clásico de esta banda que estábamos escuchando por aquí, This Is Life, o Life solamente. Bueno, bien, te estaba comentando con respecto a esto de si agarrás y te despertás y de pronto, no sé, de pronto sos el dueño, amo y señor, ama, sos la ama. Vamos a, ¿sí? De un país entero. No de una casa, no de una isla, no, de un país. Vamos bien, terraza, terraza, chicos, acá. Bueno, aunque parezca una locura, existe un lugar donde eso puede pasar. Se llama, pará, quiero que lo digas conmigo porque vas a ser el dueño, amo, ama de este lugar por un día. Sí, por un día porque se necesita cash, efectivo. Liechtenstein. Sí. No suena enojada para nada. Liechtenstein, ¿sí? Bueno, vas a ser el dueño de eso, así que andás sabiendo pronunciarlo. Es del coso este. No, no, no, de ahí, ¿viste? Donde, ahí más arriba. No, no, por favor, pronuncialo bien. Es un pequeño principado ubicado entre Suiza y Austria y durante un tiempo ofreció una experiencia tan exclusiva como insólita. ¿Qué era esta experiencia? Alquilar el país por completo para un evento privado. Yo pregunto, ¿alquilás el país por completo? ¿Con su gente? ¿Con las personas? ¿Los humanos? ¿Todo? ¿Todo? ¿Te pertenecen? Digo, no, no, no, no, es que... Es que es un montón, o sea, ¿no? Digo, ok, bueno, ¿qué incluye el paquete? Te reciben con las llaves simbólicas del principado. Crean una moneda conmemorativa con tu nombre, que podés personalizar, algunas señales de tránsito también. Uy, ahí está genial, ahí podés, ahí deja que la imaginación vuele. Ojo, porque por favor no vayas a cometer algún error y que termine en un accidente de tránsito. Ojo con las señales de tránsito. Si no ves ni las señales vos, no viste las señales, no la viste. No, hay señales que las pasás por alto, te comes la curva. Claro. La primer señal, ojo. Con comerse la curva sería. Sí. La puedo hacer yo, es mía. Sí, escúchame. Y hasta organizar actividades para unos 150 invitados. Todo por la módica suma de... Pará, vos pensabas que esto iba a ser por amor. Amor porque sí, te quieren regalar un día, ser amo, señor, dueño de... No, no, no, no, no. La módica suma no es nada aparte, no te quejes, dale, no estés llorando. $70,000 la noche. Sí, no es nada. Es un cambio, ¿qué me vas a decir? $70,000 la noche. Una sola noche. Bueno, sale más caro que muchas casas. Pero bueno, la pregunta es inevitable, dijo Shakira. Si tuviera esa plata, si pudieras gastar esa plata, o sea, te sobrara en algún mundo maravilloso, hermoso, ¿sí? Hipotéticamente imaginario, si tuvieras esa plata o te sobraría esa plata, ¿la gastarías en ser el príncipe o la princesa por un día o preferís invertirla en otra cosa? Bueno, ay, ojo, pará, que acá estamos usando la imaginación. Acá olvídate de un montón de situaciones, de ser el adulto responsable, de que tenés que cumplir. No, no, no. Acá es, vos tenés $70,000, te sobran $70,000, ponele. Sí, vamos a usar todo, toda la imaginación, vamos, dale. Y tenés esto, te sale esta opción de poder ser el príncipe o la princesa por un sueño. Todo, todo lo del pueblo, el país a vos, es tuyo. Es tuyo. Y sí, ese país que no podés ni pronunciarlo. Bueno, ¿lo harías? ¿Invertirías en esa experiencia única? Bueno, es una experiencia de lujo, topísima. Pero bueno, ahí está. Quiero saber, déjate llevar, dale, no seas tan tosco, dale. ¿Seguimos? Vamos.
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1: Muy bien, por aquí estábamos escuchando 7 y tengo tu love. Qué lindo tema y qué recuerdo bien bonito. Bueno, escuchame un segundo. Hablemos de cosas así súper extrañas, locas, quizás un poquito. Sí, un poquito, como para decir o definir algo que vos decís, uy, qué loco. ¿Viste? Algo por el estilo, algo así. Bueno, a ver, tengo una loca teoría. Tengo una loca teoría cuántica. ¿Vale? ¿Alguna vez te pasó de tomar una decisión y 5 minutos después preguntarte qué habría pasado si elegía la otra opción? Esas preguntas, el qué habría pasado, el debería, es fuerte, pesado. Y si te dijera que, según una interpretación de la física cuántica, esa otra versión de la historia podría estar ocurriendo en este mismo instante. Ajá, te dejé helado, helada. Te dejé ahí anonadada con lo que te acabo de decir. Te estoy hablando de física cuántica. Vos me decís, hey, pará, negra, es viernes, banca un poco. Bajá la intensidad, claro. ¿No fuiste a entrenar hoy? ¿Qué pasó? Sí, fui a entrenar, sí, todos los días. A veces, sí, la mayor parte, todos los días, sí. Pero bueno, ¿qué va a ser? Esto es así, uno se estimula, se entusiasma. ¿O no? Pasa, chicos, ¿o no? Los que van a entrenar me van a entender. Mentira, si no quieren ir más, se agotan.
2: ¿Está? Sí.
1: Ok, pero escúchenme, paréntesis. Nada, porque me voy a ir por las ramas otra vez y se me está yendo el viernes. No, para un poco, basta de ir por las ramas. Bueno, te estoy hablando de física cuántica. Cuando vos tomas una decisión, 5 minutos después te preguntas, ¿qué habría pasado si yo decidía lo otro? ¿No? Bueno, y si yo te dijera que según una interpretación de la física cuántica, esa otra versión de la historia podría estar ocurriendo justito en este momento. Suena de película, de ciencia ficción. Pero hay una teoría. Escúchame, préstame atención un segundo, mi ciela. Plantea algo realmente fascinante. ¿Que podrían existir infinitas versiones de nosotros mismos? Uy, ¿sabes qué? No. Yo no lo digo por mí, lo digo por, ¿sabes qué? Si hay, uy, menos mal que hay una sola versión en este plano y en este mundo, porque si no, imagínate. Sí, yo sé que vos también estás pensando. Vos estás pensando en esa persona y decís, no, menos mal que estamos y hay una sola persona igual acá en este plano, ¿no? Bueno, bien. Escuchame un segundito. Suena de película de ficción. Hay más versiones de nosotros mismos viviendo vidas diferentes en un universo paralelo. Y creo que la está pasando mejor que vos, porque tomó mejores decisiones. Si las decisiones, las malas decisiones que tomaste vos, bueno, esa versión las tomó bien. Uy, te re compliqué el viernes. Sí, en serio. Un vos que eligió otro trabajo, otro camino, otra ciudad, o que simplemente dijo sí cuando vos dijiste que no. O sea, si vos te estás arrepintiendo ahora de la decisión que tomaste en el trabajo, en tu vida, en, no sé, en irte o no en otra ciudad, o bueno, todo lo que vos dijiste que no, o que dijiste que sí, bueno, la otra persona dijo totalmente lo contrario. Y está viviendo la decisión que vos no tomaste. ¿Vale? Ojo, no estamos hablando de algo comprobado, ¿no? Quédate tranqui porque vos decís, ay, no, pero será posible, yo tendría que estar viviendo. No está comprobado, es física cuántica. Es una hipótesis, ¿vale? Obviamente que seguramente sigue siendo muy debatida entre los científicos. Pero cuando la ciencia se anima a hacer este tipo de preguntas es por algo. Inevitablemente también nos hace volar un poco la cabeza. Porque la física cuántica es eso, ¿vale? Bueno, ahí está. Escucha esta historia, porque tal vez termine haciéndote pensar en todas esas decisiones que alguna vez cambiaron tu vida sin que te dieras cuenta. Atente a esto. Vos fíjate lo que haces con lo que te acabo de dar.
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0: Bonito el tema que estábamos escuchando, que se utilizó mucho para las redes sociales, ¿verdad? Bueno, bien. Junto a nosotros, la gente de Textual Radio en Hurlingham, Buenos Aires. Estamos en FM Ahora 98.7 en Puerto Rico, Misiones. Sonamos en FM PCP Radio 88.5 en Villurquiza, Entre Ríos. Estamos en FM Papagayo 103.5 en Papagayo, San Luis. En FM Radio Ciudad 100.9 en Santa Elena, Entre Ríos. Además, en Radio 2820 en 92.5 aquí en Gualeguaychú, Entre Ríos. Estamos en FM Líder 89.7 en Cabiagua, Neuquén. Llegamos a FM Cielo 99.9 en Metán, Salta. En FM Master 106.3 en Trenquelauque, en Buenos Aires. En FM Tropical 98.7 en Trevelin, Chubut. Estamos en Radio La Voz 100.1 en San Carlos, Salta. En FM Tigo Música en 93.3 en Pigüey, sus repetidoras de Goyen y Saavedra. Estamos en FM Atuel 97.5 en Villatuel, Mendoza. En FM Magazine Radio en www.magazineradio.ar en Paraná, Entre Ríos. En FM Victoria 98.5 en Magdalena, Buenos Aires. En FM Mágica 94.1 en Comodoro, Rivadavia. Y sonamos en FM Val 94.7 en San Andrés de Giles, donde suena lo que hay que escuchar.
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2: Es la hora 16, 43 minutos, temperatura 22 grados, humedad 83%.
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bien, esto nos está indicando que es el momento de dar lectura a alguno de los mensajes que fueron llegando, que tengo también y que quedaron por allí a través de lo que es el 3446313250, además el arroba lo que hay que escuchar bien bajo, ok. ¿Dónde más? En el Facebook también, por allí, por supuesto, claramente. ¿Por dónde más? Por el Telegram, sí, olvídate. Hola, Gustavo, ¿qué tal? De Salta Capital, dice... Bien, qué lindo lugar, sí, tuve la posibilidad de conocer, hermoso, hermoso, la verdad, déjame decirte, Gustavo, que tienen un lugar hermoso, hermoso, el teleférico, no, por Dios, me encomendé a San Pedro, cerré los ojos, pasé de tener frío a tener calor, pasé de varios estados y estadíos ahí. No, impresionante. Bien, bueno, por acá dice, con el mate acompañando a mi mujer, dice que está trabajando. Bien ahí, me gusta. Abrazo enorme para ambos. A ver, dice, hola María Laura desde Trenquelauquen, bienvenida. Quería que me pases un tema, dice, de Abel Pintos. Un besote para vos, muchísimas gracias. Excelente el programa, negra, me dice. Muchísimas gracias, de verdad, gracias por decirlo. Bien, por aquí, a ver. Hola, hola, ¿qué tal? Marcelo de Goyena, ¿qué tal la gente de Goyena? Por allí, donde suena lo que hay que escuchar. A ver, salimos, dice, para el campo, vamos en el auto escuchándote. Pásame algo bueno. ¿A qué llamas algo bueno? Besos, besotes para vos también, abrazo grande. A ver, dice, hola, Negri, dice, soy Julieta desde Cava. ¿Qué tal? Camino al trabajo con ustedes en Auri. Ah, yo pensé que ibas en un Audi. En un Audi. Dije yo, por favor, ¿cómo es que no estoy ahí con vos? Con ustedes en el Audi. Dije, ay, no, ¿en serio? ¿Me venís a buscar? No, mentira. En el Auri. Que tengas un buen programa. Gracias, yo también lo quiero. Buen día, mi nombre es Carlos. Dice, acá te estoy escribiendo. Me animé. Saludame. Me encanta. Dale. Pero te cobraron por palabras, Carlos. Se cobraron por palabras, Carlos. Buen día, mi nombre es Carlos. Me animé, saludame. Te cobran por palabras, ya pasame la empresa. Pasame la empresa que me quejó. Sí, sí, hay que quejarse de todo, dale. A ver, dice Vero, hola Vero de Puan.

0: Bienvenida, Vero de Puan. Un saludo para la gente de Lobería, por aquí están. Buenas tardes para toda la gente de Lobería. La tengo, a ver, a Sil por acá. Un beso enorme, Sil. Bueno, Verónica de Puan, preparando el negocio para abrir, dice por acá, escuchándote, Negri. Besos enormes, gracias. Besos para vos también. Un saludo para la gente de Mendoza. Diego, un beso enorme. Ganamos, me dice por acá. Vamos nomás, ganamos, por supuesto. Pero cómo nos encanta sufrir, caramba. Qué cosa bárbara. Bueno, a ver. Buen fin de semana para todos, muchísimas gracias igualmente. Un beso para Romina de Hurlingham, dice, quería saludar a mi familia, que te escuchamos por acá. A ver, dice, no aflojes, que está buenísimo el programa. Creo que sienten, me sienten con ganas de aflojar, claro, así. No, hay veces que sí, tengo ganas de abrirme algo, un negocio, ¿qué podría ser? No sé, algo. Claro, pero igual, extrañaría mucho hacer esto. Entonces digo, no, dale, vamos, no aflojemos. Así que gracias, no vamos a aflojar. A ver, soy Fernando, dice acá. Otro más de Mendoza, bienvenido. Con el mate al lado, dice, y la radio bien fuerte. Vamos nomás, vamos, de eso se trata. Mensajes aquí a través de lo que son las diferentes formas que tenés de comunicarte conmigo. Me encantaría leerte y saber desde dónde nos estás escuchando y qué es lo que estás haciendo, si se puede saber, por supuesto. Si no, no hay, no te preocupes. Seguimos con lo que hay que escuchar, vamos.
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0: Muy bien, lo que estábamos escuchando era Bele y no tiene sentido. No tiene sentido que haya terminado el programa, caramba. Bueno, nosotros seguimos por este lado. Sí, nosotros nos quedamos aquí en el estudio de lo que hay que escuchar y otras situaciones. Te dejo en compañía de cada programación, de cada una de las emisoras que retransmite este programa. Te deseo el mejor fin de semana que puedas llegar a tener y soñar todo. Mirá qué buena gente soy. Y nos encontramos el lunes nuevamente a la misma hora, ¿vale? Si todo sale bien, estamos el lunes nuevamente. Besitos para todos. Mi nombre es María Minio, los dejo con el cover, como siempre, por supuesto, y será hasta el lunes. Besitos, disfruten del fin de dale, aprovechen. Chau, chau.
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Es la hora 17, 36 minutos, temperatura 22 grados, humedad 83%.

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0: Es la hora 17:53.
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0: Es la hora 18, 10 minutos. Temperatura 22 grados. Humedad 85%.
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3: Ya estamos en viernes, sí, fin de semana, ya comenzó oficialmente. Bienvenidos al club, 17 ya de julio. Aquí comenzamos un nuevo programa. Hoy vamos a tener muchas reversiones, muchos remixes, muchos revives. Y también algunas canciones que hicieron grande la música en general. Así que vamos a vivir un buen momento aquí en el club. Esto es el Club Retro, la máquina del tiempo. Retro, el Club Retro. Bienvenidos. Uy, qué buena manera de comenzar. Simpatía por el demonio. Lo dicen los Rolling Stones. Así comienza nuestro programa del día de hoy. En un ratito llegan las versiones remixadas. Tremendo programa. Yo te digo, no te muevas. Estás en el lugar indicado. Estás en el

Simpatía por el demonio, decía Mick Jagger y su banda, los Rolling Stones, aquí en el club. Señoras y señores, empezamos a hacer girar los vinilos.

¿Qué versión, por favor? Hoy estamos de vinilos, ¿eh? Sí, cercanos a la euforia total. El inicio de la era de Michael Jackson como solista. Era Michael Jackson, Don't Stop Till You Get Enough. Qué buen tema. Año 1979, disco Off The Wall. Una mezcla de disco de funk y una reversión que fue hecha completamente desde cero. La letra habla de la búsqueda incansable del placer y de la euforia en la pista de baile. Un número uno en Estados Unidos y en el Reino Unido. Aquí estamos. Hoy te dije, hay versiones de vinilo, versiones revives. Bueno, vamos con todo, ¿eh? ¿Te quedas con nosotros en el Club Retro, en la Máquina del Tiempo? Celebramos juntos.

Holiday Celebration, decía por allí Madonna, vacación, uno de los grandes éxitos de la reina del pop en la máquina del tiempo. Hoy tenemos versiones distintas, tenemos vinilos, arriba el volumen, estás en el Club Retro.

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8: Es la hora 19, 32 minutos. Temperatura 21 grados. Humedad 89%.
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0: Buena versión, lindo viernes con excelentes canciones, con versiones remixadas, versiones maxis, pero también hay lugar para los grandes clásicos del rock en español. Aquí llegan ellos, los auténticos decadentes y este un osito de peluche de Taiwán. Los escuchamos. Adelante, Serrano.
1: Dentro

Aquí en el club escuchabas la música con los Cafres, otra canción que su historia. Estabas disfrutando de Bastará, cómo viene todo, edición de día viernes, ya llega el fin de semana, no falta nada y este fin de semana en el club te sorprendemos con otro retro parade. Señoras y señores, a subir el volumen, a bailar, más versiones remixadas, más versiones extendidas, más viernes de vinilo. Aquí, en la radio, Mano de Piedra está en los controles. ¿Cómo la vienen llevando? ¿Bien? ¿Se están preparando para el finde? ¿Hay planes? ¿No hay planes? Viví el hoy, disfrutá el hoy. Subí el volumen, bailá, sentite como si fueras el rey o la reina de la pista. Se escucha.

You make me feel make me real. Realmente la mejor energía aquí en el Club Retroversión extendida en esta edición de día viernes, cerrando la semana como se debe en la máquina del tiempo. Todavía nos queda mucho, mucho más. Sí, nos quedan más canciones en español, nos quedan muchas sorpresas. Ni se te ocurra moverte de la radio, porque en el Club Retro somos lo que escuchamos.

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Tremenda versión de el disco Regatta de Blanc de The Police, Bring Me The Night, tema que después interpretó Gustavo Cerati con Andy Summers, ¿no? Tráeme la noche, aquí estaba en el club. Seguimos disfrutando de las mejores canciones. Seguimos viviendo este viernes, este mes de julio, con muy buena energía.

Siempre es un placer escuchar estas versiones extendidas, estas versiones raras, ¿no? De un tema que era originalmente una balada de Foreigner y que fue totalmente transformada por Darío Caminita haciendo este I want to know what love is. Quiero saber qué es el amor. Es una búsqueda, una súplica desesperada para tratar de entender el amor verdadero después de muchas desilusiones que se llevaron en la vida. Bueno, ahí estamos, trayéndote buena música. Y esto es John Paul Young, versión maxi, versión remixada, ¿no? Original. Esto es Love is in the Air. Te propongo que te quedes con nosotros. Estamos celebrando esta edición de día viernes, hoy con música de vinilo, con algunas versiones diferentes, pero que todas valen la pena. Quédate, estás en el Club Retro. Sube el volumen.

Una versión bien dance, ¿no? De este clásico de John Paul Young. Estabas escuchando, más que, sí, Love is in the Air. Aquí, una versión distinta, haciéndote compañía en la radio. Te invitamos a comunicarte con nosotros a través del Instagram. Ahí estamos como El Club Retro en Facebook. El Club Retro, Mano de Piedra está en los controles. Y nosotros vivimos cada día como si fuera el último. Disfrutamos de cada canción acá en la radio. Yo te propongo que te quedes con nosotros, porque la fiesta continúa.

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11: Es la hora 20, 30 minutos. Temperatura 20 grados, humedad 88%.
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Era The Verb, la banda de Richard Ashcroft, haciendo este Lucky Man, hombre de suerte, hombre con suerte. Estás en el club, edición de día viernes en un ratito. Seguimos bailando. No te muevas.

Tremenda versión de The Band, de este clásico, ¿no? Que han interpretado desde su autor Bob Dylan hasta los Rolling Stones, ¿eh? Like a Rolling Stone, decía por allí The Band, buena versión.

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3: Nuevo segmento, nueva media hora, prepárate. Hay unas canciones tremendas en el club.